0: aquel momento fue en los primeros días del mes de julio de 1863. Y el lugar fue en el estado de Pensilvania. Los actores, el general Meade y sus soldados del Ejército de la Unión.
1: ¡Alto! ¡Alto! ¡Soldados! 10 minutos de descanso. ¡Rompan filas!
2: ¿Qué piensa usted del general Lee, capitán?
3: ¿Del general Lee, señor?
2: Sí.
3: Lee es un gran general, señor. Es un buen soldado. Pero, señor, el general Lee ha encontrado su Waterloo.
2: ¿Soy yo? Ojalá pudiera creer eso.
3: Usted debe creerlo, general. Y debe atacar al general Lee antes de que alcance sus objetivos. Así lo espera el presidente.
2: Sí, lo sé. Capitán, ¿cree usted de veras que tenemos alguna esperanza de detener a Lee?
3: Por supuesto. Recuerde, general, que ahora está en el norte, muy lejos de su base de abastecimiento. Ha estado empujando a sus soldados por muchas semanas y están cansados, agotados y desanimados. Este es el principio del fin del general Roberto Lee y también de la guerra.
2: Sinceramente, así lo espero. Continuemos, capitán. Capitán, estuve pensando en lo que usted dijo.
3: Sí, señor.
2: Y Lee es un general muy astuto y despierto. Yo creo que tendré que pelear una batalla a la defensiva.
3: ¿Una batalla a la defensiva? Algunas veces se obtienen ventajas luchando a la defensiva.
2: Me alegro de que usted esté de acuerdo, capitán. Enviaré un telegrama a la Casa Blanca consignando que intentaré pelear una batalla a la defensiva.
4: ¿Pelear una batalla a la defensiva contra el general Lee? ¿En qué está pensando el general Meade?
5: Por favor, Stanton, tranquilícese. Si no va a tener úlceras.
4: Que me tranquilice. Tenemos que ganar la guerra. Al general Lee lo han empujado a una esquina. ¿Y qué hace el general Meade? Pelear una batalla defensiva.
0: Y llegó la mañana del 3 de julio de 1863. En la Casa Blanca.
5: Buenos días, señor Stanton.
4: Buenos días, señor presidente.
5: ¿Cómo van las cosas de la guerra esta mañana?
4: Ni una palabra del general Grant, señor presidente. Y solo algunos informes aislados del general Meade.
5: Señor Stanton, espero que la guerra se termine rápidamente. Toda esta pérdida de vidas me atormenta. Ay, si tan solo nuestros hombres y los de la Confederación no hubieran muerto en vano...
4: Sí, señor presidente.
5: ¿Usted dice que no hay informe del general Grant?
4: No, señor.
5: ¿Y qué dicen los informes aislados del general Meade?
4: Bueno, señor, parece que el general Meade, confiando en sus ingenieros, ha resuelto forzar al general Lee a luchar en su propio terreno, en el riachuelo Pipa.
5: ¿El Pipa? ¿Qué es eso? ¿Dónde está?
4: Es un afluente de la rama del río Potomac cerca de Harper y que corre hacia el norte en dirección a Union Mills. Parece que Meade ha desplegado sus tropas en una línea que va desde Middleburg, a la izquierda, hasta Manchester, a la derecha, a lo largo del riachuelo Pipa.
5: Bien, Stanton. Creo que la estrategia de Meade está bien fundamentada y estoy seguro de que...
0: Aquella tarde, hubo luchas espasmódicas en los caminos de Baltimore y Taneytown, en las afueras de Gettysburg. Aquella misma tarde en la Casa Blanca...
4: Señor presidente...
5: Sí, señor secretario.
4: El general Grant ha sido derrotado otra vez.
5: ¿Cómo fue su derrota?
4: No tengo información, señor.
5: Bueno, de cualquier manera, Grant no se rendirá. Se mantendrá luchando. No importa las derrotas que sufra. ¿Y qué sabe de Meade y de su ejército del Potomac?
4: Nada definido, señor presidente. Solo rumores. Los periódicos dicen que Meade ganó una batalla decisiva esta misma tarde en algún lugar en los alrededores de Gettysburg.
5: Trate de ver si puede confirmar eso.
4: Sí, señor. Señor presidente, he enviado telegramas a casi todos los que remotamente pueden...

0: ¿A sus habitaciones, señor?
1: No, señor secretario de guerra. Voy a permanecer aquí hasta que tengamos alguna noticia definida, sea lo que fuere. Mejor aún, iré a la oficina de telégrafos y esperaré allí. Con seguridad sabremos algo enseguida.
0: Sí, señor.
1: Pregúntale a Seward si él también quiere esperar.
0: Sí, señor presidente.
1: Y cualquiera que desee también puede esperar.
2: Y así el presidente y los secretarios Stanton, Seward y Wells y algunas otras personas esperaron para escuchar las noticias de la guerra. A medianoche, el secretario de la Marina de Guerra, Gedeon Wells, perdió toda esperanza y se fue a su casa. Casi inmediatamente después, llegó un telegrama dirigido al secretario Wells. El secretario de Guerra, señor Stanton, se abalanzó sobre él y lo leyó en voz alta.
0: Señor secretario de la Armada, hoy estuve a la vista y al alcance del oído de la gran batalla en Gettysburg o en sus cercanías. Los ejércitos de los generales Meade y Lee estaban combatiendo y a las 6:00, cuando dejé el campo de batalla, las cosas parecían halagadoras para Meade. Firmado, Byington. Bien, señor presidente. Puede ser que después de todo el general Meade esté haciendo lo imposible derrotando al general Lee.
2: Después de leer el telegrama donde el testigo ocular, señor Byington, describía la batalla, el presidente Lincoln y sus acompañantes decidieron regresar a sus hogares.
1: Buenas noches, caballeros.
3: Buenas noches, buenas noches.
2: El presidente Lincoln dejó la oficina de telégrafos y lentamente comenzó a caminar hacia la Casa Blanca. Había sido un día muy caluroso y polvoriento.
1: Hace calor. Tanto calor.
2: Era una noche cerrada y calurosa. De vez en cuando, la luz de un relámpago iluminaba esa noche nublada y en la distancia retumbaban los truenos.
1: Parece una celebración del 4 de julio. Hace más de 80 años que en un 4 de julio nació este país. Hace 80 y tantos años. Y yo soy su presidente. ¿Puede durar este país? Este gobierno fundado sobre el lema de la igualdad humana. ¿Va a ser esto el fin de este gobierno del pueblo y para el pueblo? ¿Ganará Grant en Vicksburg y Meade en Gettysburg para prolongar y quizás promover la idea de que todos los hombres han sido creados iguales?
2: En la noche, bajó la temperatura y el presidente Lincoln pudo dormir algunas horas antes del sofocante amanecer. Noticias bien definidas llegaron a la Casa Blanca a las 10:00 de la mañana de aquel 4 de julio de 1863. A las 10:30, el presidente Lincoln publicó una declaración.
1: Las noticias del ejército del Potomac son tales como para cubrir a ese ejército con los más altos honores, pues prometen un gran éxito a la causa de la Unión y al mismo tiempo reclaman nuestras condolencias por tantos valientes que han caído. Como presidente, sugiero en este 4 de julio de 1863, el aniversario del nacimiento de nuestra nación, que Dios sea recordado y reverenciado con profunda gratitud.
2: 2 horas más tarde,
0: ha llegado un telegrama del general Meade, señor.
1: Nos mantenemos en Gettysburg. El general Lee ha abandonado una gran cantidad de muertos y heridos. Firmado, General Meade.
2: En ese momento, el general Jorge Meade había obtenido una gran victoria, pero no se dio cuenta. Ninguno se dio cuenta. Aquel mismo 4 de julio de 1863, el ejército del general Pemberton

0: capituló la ciudad de Vicksburg al general Grant. Ahora que el general Grant estaba en completo control de la ciudad y Roberto Lee se retiraba apresuradamente perseguido por las fuerzas de Meade, el presidente Lincoln se sentía muy feliz.
1: Tal vez ahora terminen este derramamiento de sangre y este sufrimiento. Y la idea de que todos los hombres son creados iguales perdure para siempre sobre la tierra.
0: Cuando el general Lee huyó de Gettysburg, dejó muertos más de 2.500 soldados del ejército confederado en el campo de batalla. Una cantidad mayor de muertos del ejército de la Unión yacían con ellos en la lluvia. Más de 20.000 heridos permanecían en iglesias, establos y en otros edificios que sirvieron como hospitales. Cada día morían muchos heridos, aumentando así la cantidad de soldados que no pudieron ser enterrados como era debido. El problema de su entierro se agudizó, y el gobernador Curtin de Pensilvania nombró una comisión presidida por el señor Wills para que estudiara el problema y sugiriera una solución. Finalmente, se compró un lote de terreno al lado de la carretera de Baltimore y se lo convirtió en un cementerio.
2: Caballeros, como ustedes saben, han sido invitados a integrar esta comisión para planear y llevar a cabo la dedicación de un nuevo cementerio. Ya se estableció que la fecha para la dedicación será el 19 de noviembre de 1863. Eduardo Everett, de la ciudad de Boston, que está reconocido como el primer y mejor orador de los Estados Unidos, pronunciará el discurso de dedicación. ¿Hay alguna objeción? Se enviará una invitación especial a hombres como el general Meade, el general Grant, el venerable general Winfield Scott y a unos pocos más que tuvieron una parte importante en la victoria de Gettysburg.
3: ¿Y qué vamos a hacer con el presidente Lincoln? ¿Lo vamos a invitar?
2: Se piensa que es mejor incluirlo en las invitaciones generales.
3: No estoy de acuerdo. Ahora que medito en esto, soy de la opinión que el presidente debería tener el discurso principal de dedicación. Después de todo, es un buen orador.
2: Lincoln puede pronunciar buenos discursos políticos, pero no creo que pueda dar uno bueno para la dedicación de un cementerio. De cualquier manera, dudo que venga a Gettysburg. Como usted sabe, él es un hombre muy ocupado.
1: Buenas noches, querida. ¿Cómo está mi encantadora esposa?
4: Muy bien, Abraham. Pero hay algo más importante. ¿Cómo te fue hoy?
1: No sucedió nada realmente importante o extraordinario, excepto que yo recibí una invitación para asistir a los servicios de dedicación del nuevo cementerio nacional de Gettysburg.
4: ¿Vas a asistir?
1: Tal vez. He estado esperando para ir y dar un vistazo al campo de batalla de Gettysburg desde hace mucho tiempo. Por supuesto, tú también irás.
4: ¿Me han invitado?
1: Naturalmente. Todos están invitados. Aquí está la noticia.
4: ¿Es esa tu invitación?
1: Sí.
4: Pero eso es solo una circular. Seguramente que no vas a ir con una invitación como esa.
1: ¿Por qué no?
4: ¿Por qué no? Oh, querido, tú eres el presidente de los Estados Unidos y deben tenerte más respeto que para enviarte solo una circular general. La tuya debería haber sido una invitación especialmente escrita para esa ocasión.
1: ¿Tienes inconveniente si voy basado en el valor de esta invitación circular?
4: Por supuesto que no, Abraham. Y tú eres un gran hombre como para permitir que tales descuidos hagan alguna diferencia en tu deber y trato con tus semejantes.
1: Avisaré a la comisión en Gettysburg que estaré allí.
2: Caballeros, acabo de recibir la noticia de que el presidente de los Estados Unidos estará en los servicios de dedicación. Creo que deberíamos honrarlo de alguna manera.
3: ¿Por qué no se le solicita que tenga un discurso?
2: Porque se le pidió a Eduardo Everett y ya ha aceptado.
3: ¿Y no podría el honesto Abraham dar un segundo discurso de dedicación?
2: Será una ocasión.

0: reunión seria y solemne. No creo que el presidente sea capaz de eso. ¿Qué piensan los demás?
1: Estoy de acuerdo. No es un orador.
2: Mira, querida, acabo de recibir esto de Gettysburg.
3: ¿Qué es?
2: Se me ha pedido que hable en el servicio de dedicación.
3: Déjamelo ver. Señor presidente, la Comisión para la Fundación y Dedicación del Cementerio Nacional de Gettysburg respetuosamente lo invita a hablar en la ceremonia de dedicación el 19 de noviembre. Como jefe del Poder Ejecutivo de la Nación, con unas pocas observaciones apropiadas, usted destinará este terreno para su uso sagrado. Lo suyo vendrá después del discurso principal por Eduardo Everett. Y firmado, la Comisión para la Fundación y Dedicación del Cementerio Nacional de Gettysburg en nombre de los gobernadores de varios estados.
2: Es un gran honor hablar en esa ceremonia, ¿no te parece?
3: No te das cuenta, querido, que esta invitación no es otra cosa sino algo que se les ocurrió más tarde.
2: Tal cosa no se cruzó por mi mente, ¿no?
3: Bueno, pues es así. Es solo 2 semanas antes de la ceremonia y muchas semanas después de que se han hecho todos los otros arreglos. ¿Y te has dado cuenta cómo enfatizan que vas a hacer unas pocas observaciones apropiadas?
2: Y haré mis observaciones pocas, cortas y al punto, en forma apropiada.
4: Cuando se supo que el presidente Lincoln había aceptado la invitación que sin entusiasmo le habían hecho a último momento para que hablara en Gettysburg, algunas personas y la mayoría de los periódicos hablaron en contra de eso.
3: Escúchame, Abraham.
4: Gradualmente, Gettysburg se hundió en el silencio. Una fatiga física total asentó su pesada mano sobre la ruidosa multitud, y esta quedó en silencio, lista para asistir a la solemne dedicación para la que habían venido a Gettysburg. También el presidente estaba cansado y fatigado. Había trabajado varias horas durante la noche preparando su discurso de dedicación. Ahora estaba listo y se fue a dormir. A la mañana siguiente, a las 10 en punto, el señor Lincoln, vestido de negro, llevando un sombrero de copa y unos guantes blancos, salió de la casa del señor Wills y se subió a un caballo que lo esperaba. La multitud se apiñó a su paso. Se hicieron las 11 antes de que la multitud permitiera continuar su camino al presidente. Cuando al fin llegaron al cementerio, hubo otra demora. El señor Eduardo Everett no había llegado y tardó media hora más en llegar. La ceremonia comenzó al mediodía con una hora de atraso. El señor Everett, un erudito y hombre de Estado, fue presentado a los miles que estaban reunidos. Se levantó, miró a su alrededor, vaciló y cuando la multitud se sosegó, comenzó a hablar.
5: Al estar debajo de este cielo sereno, contemplando estos anchos campos, descansando ahora de los trabajos de un año que se termina con los montes Allegheny que se elevan indistintamente ante nosotros, con las tumbas de nuestros hermanos debajo de nuestros pies, elevo mi humilde voz con vacilación.
4: El señor Everett, con su cabello blanco, su forma erguida, su elegante postura, sus atavíos y su discurso perfecto, en tono claro, mantuvo a su audiencia por 2 horas. Sus palabras finales fueron dinámicas, poderosas, y fueron citadas por horas después de que concluyó su discurso. Al terminar el señor Everett el discurso, se cantó un himno y después fue presentado a la multitud el presidente de los Estados Unidos.
2: Hace 87 años, nuestros padres dieron a luz.

0: luz sobre este continente una nueva nación concebida en libertad y consagrada a la declaración de que todos los hombres son creados iguales. Ahora estamos trabados en una gran guerra civil para probar si esa nación o cualquier nación así concebida y consagrada puede perdurar. Estamos reunidos en uno de los grandes campos de batalla de esa guerra. Estamos reunidos para dedicar una parte de este campo de batalla como el lugar de descanso final de aquellos que han dado sus vidas para que esta nación pueda vivir. Es totalmente digno y apropiado que hagamos esto. Pero en un sentido más amplio, no podemos dedicar, no podemos consagrar, no podemos santificar este suelo. Los hombres valientes, vivos y muertos que lucharon aquí, lo han consagrado muy por encima de nuestro poder para añadir o para quitar. El mundo no prestará atención ni recordará por mucho tiempo lo que decimos aquí, pero nunca podrá olvidar lo que ellos hicieron aquí. Es más bien para nosotros, los que vivimos, consagrarnos aquí a la tarea inconclusa que ellos han llevado a cabo tan noblemente hasta este momento. Es más bien para nosotros consagrarnos aquí a la gran tarea que tenemos por delante, de que estos muertos a los que rendimos honores recibamos una lealtad multiplicada a la causa por la cual ellos dieron en este lugar la última medida llena de lealtad, que aquí nosotros resolvamos con todas nuestras fuerzas que estos muertos no han muerto en vano, que la nación bajo Dios tendrá un principio fresco de libertad y que el gobierno del pueblo, por el pueblo y para el pueblo, no perecerá de la tierra.
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4: De salir del drama, del problema en que están metidos. Han venido aquí porque sienten que no tienen fuerzas para seguir luchando. Han venido aquí porque saben que desde el punto de vista humano su problema no tiene solución. Pero han venido aquí porque te reconocen como un Dios grande, eterno, todopoderoso. El Dios de los imposibles. El Dios de Israel. Ese Dios que sacó al pueblo de Egipto. Ese Dios que abrió el mar rojo. Ese Dios que sacó agua de la roca, ese Dios que cerró la boca de los leones, ese Dios que cuidó a los jóvenes hebreos en el horno ardiendo. Oh Dios mío, ese Dios no ha muerto, ese Dios no está durmiendo en las páginas de la Biblia. Es nuestro Dios vivo, existe, actúa, y esta noche está presente, aunque no lo podamos ver, lo podemos sentir. Queremos que tu poder se manifieste abiertamente en la vida de todos estos hijos tuyos. Si alguien vino suplicando un milagro en su corazón, que ese milagro suceda. Si alguien vino aquí buscando como último recurso a Jesús, aunque lo haya hecho porque no tiene para dónde ir, oh Señor, manifiéstate en la plenitud de tu poder para responder la inquietud de ese corazón. Al pedirte por las personas que están aquí en el estadio La Merced, Te pedimos también por los millones.

millones de personas que están escuchando el mensaje a través de la radio, de las radios en 12 diferentes países en este momento, a donde el mensaje llegue, allá en los Estados Unidos, en Brasil, en Argentina, Chile, Ecuador, Bolivia, tantos otros países, República Dominicana, Costa Rica, donde el mensaje en este momento está llegando a través del satélite, que tu poder se manifiesta en la vida de toda esa gente. Y esta noche, ahora, háblanos al corazón, en el nombre de Jesucristo. Amén. Amigos queridos y hermanos de todas las iglesias que están comprendidas en toda la región de Chanchamayo, personalmente es una alegría inmensa estar con ustedes esta noche. Pena que llego y salgo, pero llego para la cosa más importante, que es la predicación de la palabra de Dios. Estoy feliz porque estoy pisando tierra que conozco. Fui pastor de toda esta región hace más de 30 años atrás. Dios me llevó a diferentes lugares, a diferentes países del mundo. Nunca pensé sinceramente volver aquí. Y aunque sea por una sola noche, Dios me trajo de nuevo. Y seguramente sentados entre ustedes hay gente que me conoce. Hay gente que me ayudó cuando era pastor, cuando era un joven de 22 años pastoreando las iglesias de esta región. Hay gente que tengo en mi corazón, a quien tal vez no voy a poder abrazar personalmente, no voy a poder saludarlos personalmente. Pero quisiera decirles que todos ustedes que han significado alguna cosa en mi vida están bien guardados en mi corazón. Y aunque en esta tierra no los pueda ver, tengo la seguridad que en el reino de los cielos los voy a ver victoriosos. Y es por eso que quiero abrir la palabra de Dios para dejar con ustedes un mensaje especial esta noche. Todos estos días en el Valle del Perené y ahora terminando aquí en la región de Chanchamayo, he estado predicando sobre Mateo capítulo 8, versículos 28 al 34. He estado predicando sobre el tema de los dos jóvenes endemoniados que vivían en la ciudad de Gadara y que fueron libertados por Jesucristo. Esta noche voy a usar como el texto para mi mensaje el capítulo 8, pero no voy a empezar en el versículo 28. Me voy al versículo 29. Los jóvenes endemoniados clamaron a Jesús diciendo: ¿qué tienes con nosotros, Jesús, Hijo de Dios? ¿Has venido acá para atormentarnos antes de tiempo? Miren dos cosas que los endemoniados le dicen a Cristo. Primero, ¿qué tienes con nosotros, Jesús, Hijo del Dios vivo? Quiere decir, estos demonios sabían la doctrina correcta. Jesús es el Hijo del Dios vivo. Pero el conocer teóricamente la doctrina correcta no había cambiado la vida de ellos. Ellos seguían siendo demonios. Esta tarde prediqué en Pampa Silva de este tema. El conocimiento teórico no es suficiente. Si bastase conocimiento teórico, el diablo no sería diablo, porque el diablo conoce, cree y tiembla, pero sigue siendo diablo. Por lo tanto, conocer la Biblia, conocer la palabra de Dios, conocer el Evangelio, haber escuchado acerca de Jesucristo, saber que Jesucristo es el Hijo del Dios viviente, eso no ayuda, no ayuda mucho. El Evangelio, cuando entra solo en tu cabeza, no tiene poder ninguno. El Evangelio tiene que entrar en tu corazón, tiene que entrar en tu vida para que tenga significado, para que tenga poder. Tú puedes leer la Biblia, puedes conocer, puedes escuchar sermones, escuchar mucha cosa. Todas esas verdades todas pueden entrar a tu mente, pero si no bajan a tu corazón, si no transforman tu

vida, entonces no vale de nada. Yo no creo en el Evangelio por los conceptos maravillosos que encuentro en la Biblia. Yo creo en el Evangelio por el poder transformador del Evangelio. Hay gente que quiere entender todo. Estudia, estudia, estudia, pero nunca se decide a seguir a Jesús. Y dice, no, no, yo para bautizarme tengo que entender, tengo que saber. Mucho cuidado, querido. A Dios tú nunca lo vas a entender. La Biblia en su plenitud tú nunca la vas a entender. El Evangelio nunca va a ser entendido de manera completa. Hay muchas cosas que tú tienes que aceptar por fe. El problema del ser humano es que ejerce fe para todo, pero en las cosas espirituales no quiere ejercer fe. Ahí quiere entender, quiere comprender. Yo siempre digo, tú no entiendes por qué una vaca negra come pasto verde y produce leche blanca, pero agarras la leche y te la tomas. Tú crees, aunque no entiendes. Cuando te diriges a Lima, entras a un ómnibus. Un chofer que nunca viste. Te sientas en el ómnibus y duermes tranquilo, sabiendo que cuando te despiertes estarás en Lima. Pero tú no conoces a ese chofer. ¿Y si él te lleva para otro lugar? ¿Y si él te mata en la mitad del camino? Pero aunque no conoces al chofer, tú crees, tú tienes fe de que él te va a llevar a Lima. Pero tú no conoces al hombre. Ahora, cuando Dios te dice, cree en mí, ahí no quieres creer. Ahí quieres entender, ahí quieres comprender. A Dios que te ama, a Dios que se preocupa por ti, a Dios que se interesa en resolver tus problemas, a Él, en Él no quieres confiar. A Él le pides explicaciones para todo. Infelizmente así es el ser humano. Cuando te duele la cabeza, entras a una farmacia, compras un mejoral. Tú no conoces al farmacéutico. Tú no conoces al dueño del laboratorio que preparó el mejoral. Tú no conoces los ingredientes que tiene el mejoral. Tú simplemente crees en todos y te tomas el mejoral con la confianza de que tu dolor de cabeza va a pasar. Y si en lugar de componentes que te van a hacer bien, hay veneno en ese mejoral, pero eso no te importa. Tú crees en personas que no has visto. Pero cuando Dios te dice, cree en mí, ahí quieres explicaciones, ahí quieres entender todo. Por eso te digo, no basta creer con la mente, hay que creer con el corazón. Fe es confiar. Y Jesús, a lo largo de la historia, le ha dado al ser humano motivos abundantes para confiar en Él. Si Dios no existiese, tú no te despertarías de mañana. Si Dios no existiese, tú no estarías vivo. ¿Cuántas veces llega la noche? Tú ni siquiera te has dado cuenta, pero en un momento del día, sin que te des cuenta siquiera, Dios te ha librado de la muerte. Pero llegas la noche y te acuestas siquiera sin hablar con Dios, sin agradecerle porque Él te ha librado la vida, aunque tú no has sabido que Él te había librado de la vida. Somos ingratos con Jesús. Le pedimos explicaciones. Queremos creer todo. En 1969 tuve la oportunidad de estar en Suiza, en el primer congreso de jóvenes de Zúrich, y conocí a Cataragoso, jefe de una tribu de caníbales africanos. La conversión de Cataragoso fue extraordinaria. Cuando me mostraron a Cataragoso y me dijeron, ese fue jefe de una grande tribu de caníbales que comía carne humana, lo fui siguiendo de lejos, lo miraba, no tenía valor de acercarme mucho, pero lo miraba de lejos, medio con miedo. Y a él le gustaba asustar a los muchachos y sonreía con sus dientes grandes, blancos, y decía, con estos dientes yo comí carne de gente, y todos los muchachos se asustaban. Pero el Evangelio un día llegó a la tribu de él, y él se convirtió y aceptó a Jesucristo. Toda la tribu se convirtió.

años después, cuando toda la tribu ya era cristiana, llegó una expedición de exploradores y se hospedaron en la aldea de Cataragoso. Y ellos veían que todos los días a las 6 de la mañana tocaba la campana y todos los nativos salían para cantar y estudiar la Biblia. Después se iban a trabajar. A las 6 de la tarde sonaba la campana y nuevamente todos los nativos se reunían en el patio de la aldea para cantar, orar y estudiar la Biblia. Y los exploradores, que eran ateos, que no creían en Dios, miraron eso y se reían de los nativos. Y un día le dijeron a Cataragoso: ustedes son tontos. Ustedes se han dejado engañar por esos americanos que llegaron y les enseñaron que la Biblia es la palabra de Dios, que Jesús murió por ustedes. Dios no existe. Todo eso es mentira. Les han hecho un lavaje cerebral. Y todos los días los exploradores ateos se burlaban de la tribu. Y un día Cataragoso perdió la paciencia y le dijo a los exploradores: miren, yo no sé si los americanos nos engañaron, yo no sé si Dios no existe, yo no sé si la Biblia es mentira, yo no sé de nada. Lo único que yo sé es que si la palabra de Dios no hubiese llegado a nuestro corazón, en este momento todos ustedes, nosotros, ya los hubiéramos comido a todos ustedes. El poder del evangelio transforma. He conocido en mi vida prostitutas transformadas que hoy día son señoras dignas. He conocido en mi vida drogadictos, perdidos, acabados, que nadie podía hacer nada por ellos y han sido transformados por el poder del evangelio. He conocido en mi vida asesinos, ladrones, condenados a veces a prisión perpetua, transformados por el poder del evangelio. Esta noche, al final del mensaje, yo les voy a contar una de las experiencias más impresionantes de conversión que yo vi en Brasil. Pero lo que quiero decirles es que el conocimiento teórico no basta. Por lo tanto, no quieras comprender demasiado. No quieras muchas explicaciones. Ahora, si en la vida aceptas tanta cosa sin explicación, ¿por qué cuando se trata de la vida cristiana quieres entenderlo todo? Claro que si tú estudias la Biblia, finalmente vas a entender mucha cosa. Porque Dios quiere que tú lo alabes racionalmente. Pero tiene que haber en tu vida lugar para la fe, y fe es confianza. El texto bíblico sigue diciendo en el versículo lo siguiente: clamaron estos muchachos endemoniados diciendo: ¿qué tienes con nosotros, Jesús, hijo del Dios vivo? ¿Has venido acá para atormentarnos antes de tiempo? ¿Por qué atormentarnos antes de tiempo? ¿Por qué los demonios le dijeron a Jesús: nos estás atormentando antes de tiempo? Anoche prediqué de esto en Pichanaki, en Satipo. Cuando Cristo venga, el diablo será atormentado con fuego y azufre. El diablo y sus ángeles serán destruidos cuando Jesús venga. La venida de Cristo es el día del tormento eterno, del tormento final para el enemigo. El diablo sabe de eso. Por eso, cuando Jesús apareció en esta ocasión, los demonios le dicen a Jesús: nos estás atormentando antes de tiempo. En otras palabras, lo que ellos estaban diciendo es: Señor, sabemos que nos vas a atormentar cuando vuelvas por segunda vez, pero ahora nos estás atormentando antes de tiempo. ¿Qué quiere decir esto? Que el diablo sabe que está derrotado. Está derrotado. Y si está derrotado, él no tiene derecho de destruir tu vida. Por lo tanto, aunque estés esclavizado a un vicio, aunque tu hogar esté destruido, aunque tú no tengas esperanza para ti mismo, aunque tú pienses que para ti ya no hay perdón, aunque tú pienses que tú estás acabado, yo te digo en el nombre del Señor Jesucristo esta noche: no estás, no, porque tu enemigo, el diablo, que quiere destruir tu vida, es un enemigo derrotado. ¿Sabes por qué el diablo

te persigue. Porque el diablo ya luchó muchas veces contra Cristo y fracasó. Nunca tuvo éxito en sus emprendimientos de derrotar a Jesús. Siempre fue derrotado. Y como no puede con Jesús, ahora viene y se las agarra contigo. Porque el diablo es traicionero y cobarde. Te hago un ejemplo. Yo tengo un nietecito de 5 años. Es la razón de mi vida. Yo siempre digo, hoy día que soy abuelo, uno ama a los hijos con responsabilidad, la responsabilidad de educarlos. Pero uno ama a los nietos irresponsablemente, solo por amarlos. A los nietos se ama de una manera diferente. Solo se los ama. Quien corrige es el padre. Nosotros solo tenemos el deber de amarlos y a veces hasta los malcriamos. Pero tengo un nietecito lindo, de 5 años. Vamos a decir que yo tengo un vecino que quiere pelear conmigo. Viene, un par de sopapos, se va llorando. Al día siguiente vuelve queriendo pelear conmigo, otro par de sopapos, se va llorando. Al tercer día, al cuarto día, y un día mi vecino llega a la conclusión de que conmigo no puede. Entonces, ya que no puede conmigo, aprovechando que me vine para Chanchamayo, agarra a mi nieto de 5 años y lo revuelca a puntapiés. Bueno, es eso lo que el diablo hace. El diablo tentó derrotar a Jesús en el cielo, no pudo, fue expulsado. Cuando Jesús nació, tentó matarlo a través de Herodes, no pudo, fue derrotado. Cuando Jesús fue al desierto, se disfrazó de ángel y quiso derrotarlo, no pudo. En la cruz del Calvario pensó que lo había matado. Jesús resucitó y el diablo entendió que con Jesús no podía. Y ya que no puede con Jesús, ahora viene contigo. ¿Sabes por qué? Porque el diablo sabe que tú eres la cosa más linda para Jesús en este mundo. El Señor te ama. Ahora, querido, escucha bien lo que te voy a decir. El otro día una chica me decía, pastor, nadie me ama. Estaba predicando en Estados Unidos cuando una chica rusa levantó la mano. Estaba poseída de emoción. Le estaban traduciendo el sermón. Ella no entendía español. Yo estaba predicando en español. Una amiga le estaba traduciendo al inglés. Y la chica rusa estaba entendiendo en inglés, que tampoco era el idioma de ella. Y yo dije lo siguiente: tú eres la cosa más linda que Dios tiene en esta vida. El Señor te ama, aunque nadie te ame, el Señor te ama. Y ella llorando levantó la mano y dijo, nadie me ama. Tal vez en este momento yo esté predicando a alguien que siente que nadie lo ama. Tal vez has perdido a tus padres y eres solo en la vida. Tal vez tu esposo te ha abandonado y te ha dejado con hijos pequeños. Tal vez en este momento estás endeudado y no sabes cómo pagar tus deudas. Estás desempleado, sin dinero en el bolsillo, enfermo, sin tener dinero para comprar remedio, para consultar un médico. Quieres estudiar en la universidad y no tienes dinero. Tú ves otros jóvenes que tienen la ayuda de los padres. A ti nadie te ayuda. Tú te miras en el espejo de la vida y tú mismo no te amas. Tú mismo no te aceptas. Oh, querido, en esta vida hay momentos que nadie te va a entender. Hay momentos en que te vas a sentir tan solo, tan triste, tan rechazado. Pero yo quiero decirte en el nombre de Jesucristo, tú eres la cosa más linda que Dios tiene en esta vida. Él te ama. Vivas como vivas, hayas hecho lo que hayas hecho, te hayas ido a donde te hayas ido, tú eres la cosa más linda que Jesús tiene en esta vida, y el diablo sabe de eso. Y si alguien quiere hacerme sufrir a mí, a sufrir a mi hijo, a sufrir a mi nieto, porque todo lo que me hagas a mí no me va a doler. Pero toca a mi hijo, eso me va a doler. Y el diablo sabe. Él con Jesús no puede. Entonces viene donde ti y te agarra y destruye tu vida, destruye tu matrimonio, destruye tus sueños, trae cáncer a tu cuerpo,
tu niño nace

nace con leucemia, tus hijos se meten en las drogas, tu hijo comete un delito y va a la prisión, y tú no sabes qué hacer, no sabes cómo ayudar, te sientes impotente, te sientes incapaz. Y en una noche como esta vienes a este estadio con la esperanza de que Jesús haga alguna cosa por ti. Y yo te digo, si estás cansado, si no tienes fuerzas, si no sabes qué hacer, si tu problema parece que no tiene solución, has venido al lugar exacto. Aquí, aunque tú no lo veas, el Espíritu de Dios se está moviendo. Aquí, aunque tú no lo sientas, el Señor Jesús está. En la persona de su Espíritu se está moviendo por las galerías. Está cerca de ti. Está escuchando el latido de tu corazón. Está escuchando el clamor interior de tu corazón. Está viendo la lágrima que está dando vuelta en tus ojos, que tal vez no sale, pero cae para adentro. Puede leer la amargura, la tristeza, la desesperación. Puede leer los secretos más íntimos que tú no sabes, que tú no quieres decirle a nadie, pero que están ahí molestándote. No hay nada, nada que sea secreto para Jesús. Cuando estos muchachos vinieron al encuentro de Jesús, el diablo dijo: ¿Qué tienes contra nosotros, Señor, Hijo del Dios viviente? ¿Has venido para atormentarnos antes de tiempo? Y Jesús supo interpretar que aunque era el diablo el que hablaba, en el fondo había el clamor de esos muchachos pidiendo ayuda. Y Jesús interpretó el clamor de esos muchachos y los libertó. Y los espíritus inmundos salieron de esos jóvenes y entraron a un hato de puercos. Y la Biblia dice que los puercos poseídos de los demonios ahora se echaron despeñadero abajo por un abismo y se ahogaron en las aguas del mar. ¿Sabes cuál es el mensaje de esta noche? Cuando el diablo se apodera de una vida, esa vida se va despeñadero abajo por el abismo para morir ahogado en las profundidades del mar. Un día llegué a una ciudad del interior de Minas Gerais, allá en Brasil. Un hombre me presentó a su hijo, lindo muchacho, 18 años, ojos azules, rubio, bonito, lleno de vida, lleno de salud, hijo único. El padre, un hacendado rico, me dice: mi hijo está estudiando medicina. Cuando sea médico, no va a trabajar para ningún hospital. Yo voy a vender mitad de mi hacienda. Voy a construir un hospital para mi propio hijo. Mi hijo va a ser dueño de su propio hospital. Tantos sueños. ¿Qué padre no sueña para un hijo? Un año después volví a esa ciudad. Ese hombre me abrazó llorando y me dice: pastor, ¿se acuerda de mi hijo? Por favor, ayúdeme, ayude a mi hijo. Mi hijo está muriendo. Las lágrimas de este padre tocaron mi corazón y le dije: vamos. Y fuimos. Me llevó al cuarto del hijo, abrió la llave. El hijo estaba encerrado con llave. Cuando el muchacho me vio, no era gente. Era un animal, era una fiera, era una bestia. Los ojos inyectados de sangre, el rostro deformado. Cuando me vio, al principio quiso atacarme. Después, asustado, retrocedió. Quería subir las paredes, estaba enloquecido. Un año atrás era un lindo muchacho de 18 años. Yo lo miré al padre y le dije: ¿qué han hecho con su hijo? Y el padre, llorando, me dice: pastor, las drogas. En un año, las drogas dejaron a mi hijo en ese estado.

ha querido. Cuando el demonio toma una vida, lo lleva despeñadero abajo por el abismo para matarlo ahogado en las profundidades del mar. Yo no sé si esta noche estoy predicando a una vida que ha sido tocado por el enemigo, a una vida que se está yendo despeñadero abajo para morir ahogado en las profundidades del mar. Yo no sé si en este momento hay un joven que está siendo tocado por el mal. Yo no sé si hay un esposo que está siendo tocado por el mal. Yo no sé si hay un hombre ya despeñadero abajo, precipicio abajo. Yo no sé si hay alguien que se está debatiendo entre la vida y la muerte, ahogándose ya en las aguas profundas del mar del pecado de esta vida. Yo no sé si estás atrapado de algún vicio, yo no sé si estás prisionero de algún sentimiento inmundo, de algún pensamiento sucio que no puedes arrancar de tu mente, prisionero del odio, prisionero del rencor. Yo no sé si esta noche es la última oportunidad de tu vida para decirle a Jesús que necesitas de ayuda, que quieres ser tocado por Él, que quieres ser transformado. Hace muchos años atrás conocí en Río de Janeiro a uno de los más violentos y peligrosos delincuentes cariocas. Estaba condenado a prisión perpetua. Respondía a 50 procesos judiciales. Digo prisión perpetua porque sumando las condenas que ya había recibido, tendría que pagar casi 400 años de prisión. Ningún hombre viviría 400 años, por lo tanto estaba condenado prácticamente a prisión perpetua. Una mañana, este delincuente se despertó nervioso. En la celda donde habían 8 prisioneros, había un prisionero que todas las mañanas en un radio de pila sintonizaba una emisora evangélica para escuchar un sermón. Y este hombre, este marginal peligroso, cuyo apodo era Halcón Ligero, por la rapidez con que huía de la policía cada vez que lo cercaban, la propia policía le puso de apodo Halcón Ligero. Pero un día en un intercambio de balas quedó herido y lo aprisionaron y lo condenaron. Y estaría condenado para nunca salir de la prisión. Una mañana en la celda este hombre violento se levantó y le dijo al otro: apaga ese radio, desliga ese radio. Y el otro seguía escuchando. Le dijo: ya te dije que desligues el radio. El otro seguía escuchando. Entonces fue y lo ahorcó, lo mató. La policía entró para sacar el cadáver de la celda. A él lo agarraron y lo llevaron a una celda solitaria de castigo. Y literalmente casi lo mataron a palos. Y lo dejaron allí para morir, ensangrentado, hinchado, el cuerpo completamente hinchado, solo respirando, ya prácticamente para morir. Lo dejaron 3 días para morir. Cuando la puerta de la celda solitaria se cerró, él estaba en la semi-inconsciencia, entre la vida y la muerte. Y cuando llegamos a un momento difícil en la vida, siempre nos acordamos de Dios. Yo no sé por qué los seres humanos somos así. Cuando todo anda bien, Dios es un simple detalle de la vida. Pero cuando el médico dice que estamos con cáncer y ya no hay remedio, nos acordamos de Dios. Mientras podemos resolver nuestros problemas con las manos, ¿para qué Dios? Pero cuando llega el momento en que no sabemos a dónde ir, nos acordamos de Dios. Y en ese momento, ese delincuente estaba esperando la muerte, no había más remedio, se acordó de Dios y se acordó de lo que él escuchaba en el radio del hombre que había matado ahí.

la celda. Entonces, en su incredulidad, dijo: Dios, yo sé que tú no existes, pero si existes, yo quiero que te presentes en este momento delante de mí. Si tú te presentas aquí, yo voy a creer que tú existes, pero yo creo que tú no existes. Y mira, yo creo que nadie tiene derecho de desafiar a Dios de esa manera. Pero aunque los jóvenes endemoniados le dijeron a Jesús: ¿qué tienes con nosotros? Jesús supo interpretar que esos muchachos necesitaban de él. Y aunque este delincuente desafió a Dios, Jesús supo interpretar que ese delincuente necesitaba de él. Y de repente, en la inconsciencia, él vio, medio entre la conciencia y la inconsciencia, él vio que por una rendija del techo, por donde entraba un rayo de luz del sol de afuera, ese rayo de luz empezó a crecer, a crecer, a crecer, y de repente en el centro de su celda solitaria apareció un hombre vistiendo terno blanco. El delincuente estaba caído en el suelo, ensangrentado, con el cuerpo hinchado, muriendo, y el hombre de terno blanco se agachó y le dijo: ¿me llamaste? Y en ese momento el delincuente se desmayó. Él debe haber quedado inconsciente 3 días, porque él despertó media hora antes de que entrasen los policías, y los policías solo entraron 3 días después del día que lo castigaron. Por lo tanto, él debe haber estado inconsciente 3 días. Cuando él recuperó la conciencia, miró su cuerpo. Estaba completamente sano. No había una gota de sangre. No había un hinchazón. No había un moretón. No había una marca de castigo. No podía creer. Se levantó. Saltó varias veces dentro de la celda. Y dijo: Dios mío, estoy sano, estoy curado. Y en ese momento cayó arrodillado en el centro de su celda y le dijo: Señor, yo sé que tú existes. Cuando estaba hablando con Dios arrodillado, los policías entraron a su celda para sacar el cadáver y enterrarlo. Pero no encontraron ningún cadáver. Encontraron a un hombre completamente sano. Y los policías le dijeron: ¿qué te pasó? Te echamos aquí para morir. ¿Quién te curó? Y el hombre dijo: me encontré con Dios. Le he entregado mi vida a Jesús. Soy un hombre nuevo. Y a partir de ese momento, consiguió una Biblia con un preso y vivía leyendo la Biblia todo el día en la prisión. Pasaron 3 años. Un día, un guardia llamó a Adilson. Adilson era el nombre de él, Halcón Ligero su apodo. Adilson Rodríguez, presente. Tu abogado te llama en la sala especial. Adilson no tenía abogado. Nunca tuvo abogado. El abogado para los procesos judiciales, perdón, el gobierno para los procesos judiciales le puso un abogado. Él pensó, salió pensando que era ese abogado. Cuando entró a la sala, vio el jefe de la prisión y un hombre vestido de terno blanco. Era el mismo hombre que se le presentó en el centro de la prisión. El hombre, cuando Adilson quiso correr, abrazarlo, el hombre le dijo: no digas nada, solamente firma aquí. Firmó un libro y le dijo: estás libre. El jefe de la prisión le dijo: acaba de ser firmada tu liberación. A partir de hoy día, necesitas presentarte una vez por semana a la prisión para firmar el libro. Durante la semana estás libre.

Adilson Rodríguez nunca entendió qué es lo que pasó. Cuando levantó la cabeza para agradecer al hombre de vestido blanco, el hombre no estaba más. Hoy día, Adilson Rodríguez es el brazo derecho de la policía en Río de Janeiro, en las favelas, en los pueblos jóvenes, en las villas miserias, en esos cerros donde el tráfico de drogas abunda. Adilson Rodríguez hace un trabajo de recuperación de niños que nadie puede hacer. El hombre transformado por el poder maravilloso de Jesucristo. Ese Dios existe. Ese Dios es vivo. En muchos estadios donde he predicado, para miles de personas, he presentado a Adilson como un ejemplo de lo que Dios puede hacer en pleno siglo XXI. Y esta noche, querido, yo sé que Jesús puede hacer maravillas en tu vida. Si te estás yendo despeñadero abajo, si te estás yendo rumbo al abismo, si te estás yendo condenado a morir ahogado en las profundas aguas del mar de esta vida, tú puedes clamar esta noche al Señor Jesucristo. Y yo tengo la seguridad que el Señor Jesús te va a extender la mano, te va a abrazar, va a dar las bienvenidas a una nueva vida. Si tú le entregas el corazón a Jesús, esta noche Él puede tomar las páginas de tu historia y puede quemarlas para siempre. Y puede darte una página en blanco para que escribas una nueva historia. Si tú no sabes a dónde ir, si tú no sabes qué hacer con tu vida, si tú estás cansado de luchar solo, si tú sientes que no hay salida para tu problema, este es tu grande momento. Esta es tu oportunidad. La Biblia dice, si oyereis hoy su voz, no endurezcáis vuestro corazón. Hoy es el día de buenas nuevas. Hoy es el día de salvación. Buscad a Jesús mientras puede ser hallado. Llamadlo mientras puede ser encontrado. Esta puede ser la grande noche de tu vida. Pero Jesús no puede hacer nada por ti si tú no le entregas voluntariamente el corazón a Jesucristo. Por eso esta noche voy a hacer cuatro tipos de llamados. El primer llamado es para las personas que se van a bautizar esta noche, que ya están listas, que ya han estudiado la Biblia, ya se han preparado y van a ser sumergidas en el agua del bautismo esta noche. El segundo llamado que voy a hacer es para las personas que han estudiado la Biblia, pero que no habían decidido bautizarse. La Biblia dice, el que creyere y fuere bautizado, este será salvo. No basta creer, hay que comprometerse con Jesús. Entonces, si tú ya has estudiado la Biblia, ya conoces la palabra de Dios y quieres bautizarte, aunque no habías pensado, también en la hora del llamado puedes venir. Pero el llamado que voy a hacer es para un tercer grupo de personas. Personas que no necesitan, no se van a bautizar esta noche, pero que esta noche quieren abrir el corazón a Jesús. Quieren decirle a Jesús, Señor, te entrego mi corazón, te entrego mi vida, quiero vivir para ti, entra en mi casa, entra en mi familia, entra en la vida de mis hijos, ayúdame, ayúdame a ser feliz, ayúdame a saber vivir, muéstrame el camino, enséñame. Y hay un cuarto llamado que voy a hacer. Aquellos que un día conocieron a Jesús, aquellos que un día fueron miembros de iglesia, y por esas cosas que la vida tiene, hoy día están lejos de Dios y lejos de la iglesia. A esos cuatro grupos de personas, ¿sabes lo que les voy a pedir? Que ustedes se levanten y vengan esta noche aquí. En el nombre de Jesucristo. Abran las puertas, por favor. Y vengan. Voy a pedirle a Patty que venga para cantar. Porque mientras Patty canta, yo quisiera que tú te levantes y vengas entregándole el corazón a Jesús. Yo no sé si hay lugar para salir, yo no sé si puedes salir, pero si puedes salir, no te quedes sentado. Y las personas que van a participar del bautismo esta noche son las primeras que deben comenzar a venir. Vengan, entreguen el corazón a Jesús, confirmen su decisión del bautismo. Aquellos amigos que quieren entregar el corazón a Jesús, también abran su corazón. ¿Dónde están las personas? Comienzan a venir en este momento. En el nombre de Jesucristo.

Déjense traer por el Espíritu de Dios. Esta es la grande noche de tu vida. Este es el grande momento de tu encuentro con Jesús. Yo nunca conocí en mi vida, y mira que ya viví o ya pasé por tantos lugares, ya estuve en tantos países. Nunca conocí una persona que me dijese: pastor, me arrepiento de haberle entregado mi vida a Jesús aquella noche. Nunca. Pero ya encontré personas que me dijeron: me arrepiento que aquella noche no le entregué mi vida a Jesús. Esta es una noche linda. Para ustedes es la grande noche de su vida. Y les digo una cosa. Tal vez en esta vida ya no nos veamos más. Pero si tú le entregaste el corazón a Jesús, un día en el reino de los cielos, yo te veré victorioso, salvo. Y en esta tierra, tú nunca vas a estar solo. El Señor Jesús va a hacer por ti lo que tú no tienes fuerzas para hacer solo. Vamos a orar. Oh Padre querido, toma en tus manos de amor a estas personas que han venido. Muchos han venido para bautizarse. Otros han venido porque te están aceptando como su Salvador.

0: están entregando el corazón, quieren estudiar más la Biblia, quieren conocer más el plan que tú tienes para su vida. Cada hijo de estos es maravilloso para ti. Por favor, en este momento, extiende tu mano y toca su cuerpo, su mente, su corazón. Perdona lo que tiene que ser perdonado, transforma lo que tiene que ser transformado. Y haz por ellos lo que ellos no pueden hacer solos. Cuídalos, Señor. Y dame la bendición de verlos victoriosos un día en el reino de los cielos. En el nombre de Jesús. Amén.
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buenos días. Muchísimas gracias por estar en sintonía de Radio Fe. En esta preciosa y linda mañana, te saluda Henry Martínez. Gracias, mi hermano, mi hermana, por estar en sintonía de Radio Fe 104.5 y 94.1. Hoy, 26 de mayo del año 2026. Gracias, gracias por estar en sintonía de Radio Fe. Y bueno, se ha dejado venir unas lluvias por aquí en el país de Belice. Aquí en Santa Elena y San Ignacio no ha llovido, pero se reportan lluvias en diferentes partes del país de Belice. Periodos de lluvias livianas y tormentas, especialmente en el centro y en el norte del país de Belice. Y bueno, ya se necesitaba esta lluvia, ¿verdad? Gracias a Dios por la lluvia, mi hermano. Gracias a Dios por los lugares donde ha llovido. Y gracias a Dios por los lugares donde lloverá pronto. Esta preciosa y linda mañana te saluda Henry Martínez. Ayer no logramos estar contigo, tuvimos problemas técnicos por aquí. Estábamos ya listos, pero no se pudo el día de ayer. Y bueno, hoy estamos aquí, mi hermano.

contentos, muy alegres de estar nuevamente aquí acompañándote. Hoy es martes 26 de mayo.

La palabra de Dios nos dice en Tesalonicenses 5, 19 y 22. No apaguéis al Espíritu, no menosprecéis las profecías, examinadlo todo, retened lo bueno, absteneos de toda especie de mal. Y bueno, esta linda y preciosa mañana estamos ya listos para dar inicio con nuestra programación.

0: Y bueno, en esta hermosa y linda mañana vamos a tener, mi hermano, la oración de la mañana con nuestro querido hermano Lucas. Así que vamos a orar en este momento y gracias a los que ya se han comunicado con nosotros. Después de la oración tenemos un canto y luego iniciamos con nuestra programación. Gracias, mi hermano, por estar en sintonía de Radio Fe. Que Dios te bendiga hoy y siempre.
1: Padre nuestro que está en el cielo, Señor, santificado sea su nombre. Esta mañana estamos ante su presencia para agradecerle lo bueno que ha sido con nosotros. Como dice el corito, Dios ha sido tan bueno conmigo. Quiero alabar su nombre. Y es la realidad, oh Padre. Queremos agradecerle su bondad, su misericordia, que se renueva cada mañana, cada día. Qué bonito es ver cómo la oscuridad se va disipando y cómo la luz entra, indicando que el día está aquí, la parte brillante del día. Queremos agradecerle, oh Padre, su cuidado, su protección. Nos brindó durante la noche, cuidó de nosotros. Agradecemos, como dice su palabra, que el ángel de Jehová encampa alrededor de aquellos que le aman y le temen. Y queremos, por este medio, Padre, agradecerle. También queremos darle gracias por el privilegio de la oración. Por este medio podemos comunicarnos directamente con el cielo y saber que usted escucha nuestra oración, no porque seamos dignos ni porque seamos buenos, porque entendemos, reconocemos que en nosotros no hay nada bueno. Usted nos escucha por la justicia de Cristo Jesús que está dispuesto a ofrecernos a cada uno. Y por lo tanto, tenemos acceso a su trono de gracia. Es muy bonito entender eso. Como dice aquel himno, por la justicia de Jesús, la sangre que por mí vertió,

gracias, Señor Jesús. No tenemos palabra para agradecerle por el sacrificio que hizo en favor de cada uno de nosotros. Porque estuvo dispuesto a venir a morir en la cruz por los pecados de cada uno. Y yo ruego, Padre, que cada uno pueda tomar conciencia para que esto no, para que su sacrificio, perdón, no sea en vano. Padre, yo ruego que cada uno pueda confesar sus pecados. Tenemos un día más hoy para arreglar nuestras cuentas con usted. Cada uno conoce su vida. Yo pido que podamos hablar con usted, contarle exactamente lo que está sucediendo en nuestra vida, lo que hemos hecho. Porque tenemos un Dios que es fiel y justo para perdonarnos y para limpiarnos de todo pecado. Pero dice, si confesamos nuestros pecados. Así que, bendito Padre, estamos aquí en esta mañana para hacer exactamente eso. Confesar todo lo que hemos hecho. ¿Y qué es el pecado? Transgresión de la ley. Lo que hemos hecho, que es quebrantar su ley, oh Padre. Pido por la sangre de Jesús que pueda perdonar ese pecado. Que podamos levantarnos muy de mañana y hacer nuestro primer deber. Y ese primer deber es buscarlo a usted. Que podamos venir ante su presencia pidiendo, repito, perdón por nuestros pecados. Gracias, Señor Jesús, porque todavía usted está en el lugar santísimo del santuario celestial, intercediendo por cada uno de nosotros. Padre celestial, estamos poniendo esta mañana el país de Belice ante usted. Vemos todo lo que sucede a nuestro alrededor. Vemos el aumento en accidentes de tránsito. Cuántas vidas están perdiendo. Pido su protección en las carreteras, oh Padre. Que al salir cada uno se pueda encomendar a usted y entender cuán peligrosos son los tiempos en los cuales vivimos. Pido, Padre, que pueda estar con cada persona que está conduciendo, ya sea un auto, un carro, una motocicleta, un camión. Que cada uno pueda estar consciente, que pueda estar concentrado en lo que está haciendo. También queremos pedir por nuestros jóvenes, nuestros hijos. Salen de la escuela, salen a trabajar. Padre celestial, entendemos que el enemigo anda como león rugiente, buscando a quien devorar. Pedimos por los líderes de nuestro país, que al tomar decisiones que afectan a su pueblo, que puedan estar consciente, Padre, y saber de que usted permitió que estén ahí porque tiene un propósito que cumplan. Que puedan ellos entender de que no están allí solo por estar, sino que usted tiene un propósito para ellos. Yo pido que pueda iluminarlos con lo que es necesario para que ellos puedan llevar a cabo ese trabajo tan importante. Y reconocer, oh Padre, que su plan, el plan suyo, es sobre cualquier otro plan. Pidiendo por las familias, oh Padre, vemos muchos que están atravesando momentos difíciles.

bendecir a ambas personas, al esposo y la esposa, que puedan poner de su parte para asegurarse que su familia pueda tener éxito durante este día, que como padres podamos entregarnos a usted, podamos reiniciar ese altar familiar, el culto familiar matutino, y iniciar el día con usted como familia. Quizás alguien está enfermo, padre, está luchando con alguna enfermedad, pueda que sea física, mental, emocional, espiritual, pero sabemos, reconocemos, entendemos que usted es el médico de médicos. Alguien está luchando con problemas emocionales, oh padre. Ya se siente rendido. Quizás por los agobios de la vida. Quizás está pensando en aún quitarse su propia vida. Yo pido, padre, que pueda alcanzar esa persona, que alguien pueda llegar donde esa persona pueda hablarle a palabras de esperanza, saber que en Cristo Jesús hay esperanza a pesar de todo lo que está sucediendo. Gracias, Señor. Queremos pedir también por Radio Fe que pueda seguir supliendo sus necesidades, que pueda seguir cuidando de las torres, las repetidoras, todo el equipo que funciona para que su palabra pueda salir. Pedimos que pueda bendecir aún las programaciones de este día, iniciando con el hermano Engel, para que pueda hablar palabras, pronunciar palabras de bendición, para que esa persona que necesite escuchar una palabra el día de hoy pueda escuchar de un Salvador que lo ama y que dio todo por salvarlo. Gracias, Señor Jesús, porque pedimos todo esto y mucho más. En el nombre precioso de Cristo Jesús, y decimos amén.

0: Qué bonito, ¿verdad? Qué precioso, mi hermano. Tener a Cristo Jesús en nuestros corazones hace que tu mar sea sereno. Qué bonito, mi hermano, buscar a Dios. Qué bonito tener a Dios en el hogar, en el matrimonio. Cuando sacamos a Jesús de nuestras vidas, de tu negocio, déjame decirte que tu mar se vuelve agitado sacar a Jesús. Pero tener a Jesús, tu vida llega a ser diferente, tu matrimonio llega a ser diferente, tus hijos llegan a ser diferente. Hermano, hermana que me escuchas, no sé cuál sea la circunstancia de tu vida, cuáles sean los problemas, las dificultades. Hoy queremos presentarte a Cristo Jesús. Muy buenos días, gracias. Gracias por estar en sintonía de Radio Fe. Es un gusto, mi hermano, mi hermana, acompañarte nuevamente. En verdad es una alegría, mi hermano, poder estar aquí contigo. En las mañanas, aquí escuchando tu programa Amaneciendo con Cristo. ¿Cuántos de nosotros estamos contentos, agradecidos con Dios por la lluvia? Mi hermano, agradecidos por el trabajo, la comida. Hay tanto de qué agradecerle a Dios.
1: Corazón de mi gente.
0: Y esta mañana te saluda Henry Martínez. Hermano, gracias, mi hermano.

0: Son las 6:55. Buen provecho a la hora del desayuno. Tenemos aquí la comunicación desde por allá en Corozal. Queremos saludar a nuestro querido hermano Inésimo. Hermano Inésimo, muy buenos días.
1: Muy, muy buenos días, mi querido hermano Cristo. Que Dios te bendiga, que de un día próspero y bendecido. Amén. Que todo lo que tengas que hacer, diga Cristo, que ande contigo y vaya contigo y te ayude. Y él lo va a hacer, ¿verdad?
0: Así es.
1: Porque él está siempre dispuesto para ayudarnos. Uh-huh. El Padre, el Hijo y el Espíritu siempre están ahí intercediendo para el pueblo entero, ¿verdad? Ellos no duermen. Muchos creen que nosotros estamos aquí solos en esa tierra de pecado, ¿no? ¿Verdad? Tenemos a tres grandes poderosos cuidándonos día y noche. Uh-huh. Espero que el calor no les afecte mucho, tomen mucha agua, sigan orando. Pongan su mente en Cristo, en ustedes, no pongan su mente en nada de lo que está sucediendo en esta tierra, ¿verdad?
0: Así es, hermano.
1: Porque van a suceder cosas más peligrosas que este calorcito va a aumentar más y más y más. Uh-huh. Que Dios bendiga a mamita y toda tu generación, tu salida tentada, tu mesa.
0: Amén, amén.
1: Tu maestría.
0: Amén.
1: Dios bendiga a los bolan. Uh-huh. Vamos a pedir una bendición que Dios nos dio un día bendecido, ¿verdad? Querido Jesús, esta mañana te damos gracias por darnos el descanso de la noche y amanecer en Cristo con salud y paz en delicia hasta hoy. Porque esta paz no va a durar mucho, ¿verdad? Esta paz va a desaparecer y las cosas van a quedar tosco.
0: Así es.
1: Querido Jesús, perdona nuestros pecados, danos un día bendecido. Protégenos y cuídanos, ayúdanos a hacer toda nuestra labor, a todos los oyentes, hasta donde lleguen estas ondas de Fiesta FM. Todos los que están en calle San Parado, esos huérfanos, las viudas que están viajando por tierra, agua y aire, que Dios los bendiga. Que Dios ponga pan y agua en su mesa de todos los oyentes y todos los que escuchan esta radio. Que Dios bendiga a las radioemisoras, las repetidoras, los instrumentos. Pronto esos vientos van a venir, ¿verdad? Pero Dios va a cuidar nuestras antenas allá, nuestras repetidoras. Todos los instrumentos, Dios nos los va a cuidar, ¿verdad?
0: Así es. Primero
1: Dios bendiga al país de Belice. Todos los políticos que puedan ayudar a esos estudiantes que van a graduar y salir de sus clases, ¿verdad? Que les prepare un buen trabajo y que esos muchachos sean buenos héroes de Dios. Que sigan leyendo su Biblia, sigan el camino de Dios. Uh-huh. Que escuchen esta oración que este viejito da cara cuando tiene tiempo. Querido Jesús, bendice al hermano Lucas, dale salud.
0: Así es.
1: A la mamá de Henry Martínez, tócala, dale salud y paz.
0: Amén, amén.
1: Bendice una vez más el pueblo de Corozal. Tenemos campaña cada semana en cada iglesia, ¿verdad? Son 6 iglesias que tenemos, okay. Y cada semana vamos en diferentes iglesias.
0: Ok, ok.
1: Que Dios bendiga el día de hoy de lo alto y que todo lo que hagamos, Dios lo haga para nosotros, nuestra salida, nuestra entrada. Nos vemos, ¿verdad? Te queremos mucho. Cuídate y tengas un día bendecido. Un abrazo de elefantes.
0: Amén.
1: Yo y mi esposa te mandamos para toda tu familia y para todos los oyentes. Si me podías complacer con el canto 477, 477. Nos vemos, ¿verdad? Tengas un día bendecido. Y todos los estudiantes que sean sabios cuando salgan de esa jaula. Y puedan decir, hermano Henry fue un buen maestro para nosotros, ¿eh? Maestro es Cristo.
0: Amén.
1: En el nombre de Cristo. Bye, bye, te queremos mucho. Bye.
0: Amén, amén. Hermanito, gracias, gracias por sus lindas palabras en esta preciosa mañana. En verdad, lo apreciamos mucho, mi hermano Inésimo. Un abrazo muy grande de igual manera para usted. Y en verdad, que como maestros podamos ser el ejemplo, ¿verdad? Déjeme decirle, hermano Inésimo, ahorita que estaba diciendo eso, me acordó de algo que me pasó la semana pasada. Estaba por ahí en el colegio y bueno, déjeme decirles algo que nunca había dicho. Sí, soy maestro en el colegio Eden, ya tengo como 20 años enseñando, pero mi profesión para la que yo estudié, ingeniero de sistemas, me encargo de todo lo que es de computers del colegio, los labs, los servers, sistema de cámaras. Ese es en verdad gran parte de mi trabajo en el colegio Eden, y tenemos una red muy grande en el colegio.

Y déjeme decirle que la semana pasada, hermano Romero, se me acercó un joven que se estará graduando ahorita en junio del Colegio Eden y me dijo: Mr. Henry, yo quiero platicar con usted. Pues los de Ford Farm no están llegando ahorita, y le dije, está bien. Y me llamó la atención, ¿qué quiere platicar este muchacho conmigo? Y pues sí, le había enseñado, y pues él ya sabe que se va a graduar. Y me dice, Mr. Henry, ¿sabe? Me dice, ahorita que yo acabo de salir del colegio, me dijo unas palabras muy bonitas que me tocaron el corazón. Me dice, yo quiero ser como usted. Y me tocó estas palabras y lo quedé viendo y le digo, ¿qué quiere decir con eso? Me dice, admiro lo que usted hace aquí en el colegio, que compone esto, que va por allá, se encarga de las redes. Y yo quiero que usted me oriente en lo que usted estudió y quiero hacer exactamente lo que usted hace. Y tuvimos una plática ahí aconsejando a este muchacho, lo aconsejamos y todo lo que yo estudié. Y pues le di gracias a Dios, hermanito Romero. Como usted dice, a veces nosotros no sabemos inmediatamente el impacto que hacemos en los jóvenes. Pero sí, saludando a todos los maestros del Colegio Eden que de alguna forma u otra han impactado la vida de los jóvenes ahí en el Colegio Eden High School. Y no solo en Eden High School, tenemos los maestros de diferentes instituciones que... diferentes lugares. Si tú eres un maestro, que Dios te bendiga. Saludando esta preciosa mañana a nuestra principal también, Vanessa Neal, de St. Ignatius High School. Que Dios la bendiga. Nuestra directora Vanessa Neal, fiel oyente de la programación de la radio de St. Ignatius High School. A todos los maestros y padres, que Dios los bendiga. Nuestro principal de Eden High School, Francisco Pivaral. Y todos los maestros, nuestra subdirectora Sherilyn Flowers, que también sintoniza la radio, que Dios la pueda bendecir. Y todos los maestros, todo el personal de la oficina, de la cocina. No podemos olvidar el personal de la cocina, estas damas que hacen un gran trabajo. Saludando a mi esposa Luby. Dios te bendiga, Luby. Saludos cordiales. Nuestra hermana Irmita. Sharima, good morning. Nuestra hermana Dina. Y nuestra hermana Rose, si ya se encuentra por ahí. Damaris también, que Dios los bendiga en esta preciosa mañana.

0: Estamos de regreso, mi hermano, mi hermana, saludando a todos nuestros alumnos que se van a graduar ya muy pronto este mes de junio, los de primaria, secundaria. Bendiciones, saludos cordiales para ustedes, para los padres que estarán muy contentos.
1: Oye,
0: qué bonito es ver a nuestros hijos prepararse, ¿verdad? Y bonito verlos también en los caminos de Dios. Que Dios pueda bendecir a todos nuestros jóvenes que se van a estar graduando aún de la universidad. Que Dios te bendiga, la honra y la gloria sea para nuestro Dios. Y estamos muy contentos, mi hermano, mi hermana, de que estés en sintonía de Radio Fe 104.5 y 94.1. Este mensaje nos dice: buenos días, hermano. Gracias a Dios por la lluvia. Claro que sí, nuestra hermanita Feli, escucharon por allá en Tower Hill. Hermana Feli, que Dios la bendiga, un abrazo, un saludo cordial. Y en verdad, hermanita, gracias a Dios, ¿verdad?, por esa lluvia que vino a refrescar. Por aquí en el Cayo hay amenazas de lluvia, pero aún no se ha decidido llover. Pero esperando el tiempo de Dios. Y qué bonito saber que por allá en Tower Hill llovió. Les pido oración para el pequeño Eleazar. Mire esto, amaneció con fiebre y gripe. Ok, así que nuestros guerreros en oración, por favor, mantengamos al pequeñito Eleazar en oración, ya que tiene fiebre y tiene una gripe. Un abrazo para usted, hermanita Feli, para su pequeñito, que se pueda sentir mucho mejor. Saludos. Y bueno, por allá también en Orange Walk tenemos la comunicación de nuestra hermanita Diony. Y la saludamos en esta preciosa mañana. Hermanita Diony, muy buenos días.
2: Muy buenos días, hermano Henry. Dios lo bendiga en esta mañana. Que siempre agradecidos con Dios por regalarnos un nuevo amanecer.
0: Amén.
2: Damos gracias a Dios por sus bendiciones, por la lluvia que está empezando a caer.
0: Okay.
2: Y el visito, pero estamos agradecidos con Dios siempre. Y también un saludo para usted y su familia, su madre esposa.
0: Amén.
2: Y mi esposo también, que dan mis saludos también. Está contento cuando escucha a hermano Henry, porque desde que levanta él pone, y que termina de hacer su emocional, él pone la radio para escuchar a hermano Henry. Cuando no le escucha, hace falta.
0: Amén.
2: Dice: ay, hoy no estuvo hermano Henry, dice. Hace falta, dice. Él siempre quiere escuchar el programa.
0: Qué bonito, hermano.
2: Todos los programas de hermana Adi, del hermano Sosa, siempre estamos pendientes con los programas, porque es una bendición para nosotros.
0: Amén.
2: Dios nos lo bendiga en esta mañana, si puede complacerlo con una alabanza. Él le encanta La Tormenta, es su coro favorito de mi esposa. Dios nos lo bendiga en este día.
0: Amén, amén. Hermanita Diony, qué gusto en verdad poder escuchar de usted en esta preciosa mañana. Y cuánto nos alegra saber de que en verdad las programaciones de Radio Fe son de gran bendición. A nosotros nos alegra mucho escuchar eso, nuestro hermano Efraín Cruz Cambranes. Gracias, hermanito, por ser un fiel oyente de la programación, especialmente el de la mañana. Que Dios me lo bendiga, mi hermano Efraín, esperando muy pronto poder volverlos a ver. Que Dios me los bendiga, que Dios los guarde. Son nuestros deseos, hermanito. Gracias por siempre escuchar la radio, mi hermanita Diony. Saludos cordiales, que Dios los bendiga y que Dios los pueda proteger siempre.
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0: Y bueno, son las 7:09. Las 7. Son las 7:09. Gracias, gracias por estar en sintonía de Radio Fe 104.5 y 94.1. Ok, aquí fallamos esta llamada, pero vamos a programar estos cantos que nos han solicitado en la tormenta.

0: noche. Y bueno, tenemos varios mensajes por aquí. Queremos saludar a nuestro querido hermano Alex Menjivar, que está de cumpleaños el día de hoy. Dice, muy buenos días, hermano. Bendiciones en este día. Me puede complacer con la alabanza, ya que estoy de cumpleaños. Gracias, atentamente. Alex Menjivar, mientras se encuentra en su taxi en esta preciosa mañana. Una gran persona, un gran amigo. Que Dios lo bendiga, mi hermanito Alex. Feliz cumpleaños. Que Dios le dé muchos, pero muchos años más de vida. Son nuestros deseos, hermanito Alex. Gracias por siempre sintonizar la radio. Desde por allá en Ranchito Corozal nos dice, buenos días, hermano Henry, con nuestro Padre Celestial bendiga a su amable familia y a todos los fieles oyentes. Agradezco a Dios por sus ricas bendiciones, su maravilloso amor y su gran misericordia hacia cada uno de sus hijos, y especialmente porque ama a todos sus hijos con un amor eterno. Amén, hermanita. Dice, invitamos nuevamente a todos los aldeanos de San Joaquín, familiares y amigos, que vengan a la gran campaña para escuchar la palabra de Dios. Que nuestro amante creador bendiga a sus amables familiares. Les esperamos. Felicito al pastor Juan Montano por compartir la palabra de Dios. Que Dios siga bendiciendo su ministerio. Salúdeme a mi esposo Mario Lara y familia con el canto Marchando Voy de dúo Simbra. Bendiciones. Que Dios pueda bendecir en verdad al pastor Juan Montano. Que Dios lo guíe siempre en esta campaña que se está llevando a cabo por ahí en San Joaquín. A todos nuestros hermanos de San Joaquín los invitamos para hoy en la noche. Y la campaña se está llevando a cabo en el Parque Central de San Joaquín. Y desde por allá en San Juan, en el lado sur del país de Belice, nuestro hermano Marvin Contreras nos dice, bendiciones, mi estimado hermano Henry, es un gusto para mí saludarles nuevamente. Aquí estamos en sintonía del programa Amaneciendo con Cristo. Envío un saludo muy especial para usted, su familia, mi estimado hermano. También para el hermano Joel Hernández, su esposa Miriam, hasta la aldea de Coupén. También a mi hermano Ricky López, para Saúl Camal, para el hermano Inés Moromero y para todos los que están en sintonía del programa. Si por favor me pudieran complacer con la alabanza de peregrinos y extranjeros, subiremos a Jerusalén. Les deseo que pasen un lindo y bendecido día, Marvin Contreras de la aldea de San Juan. Bueno, lamentablemente el tiempo se nos ha ido, ya excedí un poco mi tiempo por aquí, ya son las 7:28, así es como yo me despido en esta preciosa mañana. Gracias por hacer parte de nuestras mañanas con Radio Fe. Gracias, mi hermano, por permitirnos entrar a la comunidad de tu hogar, de tu vehículo. Que Dios te bendiga. Si el Señor así lo permite, mañana estaremos nuevamente por aquí en cabina. Se despide Henry Martínez. Bendiciones. Será hasta la próxima.
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0: Bienvenidos sean todos a esta edición de Clínica Abierta que tanto ustedes esperan todos los martes, jueves y viernes. Sea partícipe de esta edición de Clínica Abierta, comparta esta bendición con alguien más porque sin duda ustedes van a obtener salud. Y en este momento deseamos saludar en especial a aquellos amigos que nos escuchan en América del Sur, en el hermoso país de Chile. Para ustedes un fuerte abrazo. Allá nos escuchan a través de Plenitud 98.9 FM y a través de Máxima 99.1 FM. Para ustedes un cálido y fuerte abrazo de parte nuestra aquí en San Juan, Puerto Rico, en el Caribe. Y también deseamos saludar a nuestro amigo colaborador, el doctor Elmo Rodríguez Sosa. ¿Cómo está, doctor?
1: Gracias a Dios, muy bien. ¿Cómo se encuentra Hilda Alicia?
0: Yo estoy deseando que nuestros amigos aprovechen esta oportunidad.
1: Qué hermoso, ¿verdad? Así también es el deseo mío que podamos en esta ocasión tener esa interacción. Deseamos que usted pueda tener una gran bendición en este día, así como el Señor nos ha dado una gran bendición.
0: Así es y así será, doctor. Y rápidamente comparto con ustedes los teléfonos donde se pueden comunicar. Anótelos para que los pueda compartir. Recuerde que si está en Puerto Rico, entonces debe marcar el 787-303-0101. Para llamadas internacionales tiene dos números telefónicos. El primero es 787-282-5990 y el 787-763-7100. Estos teléfonos.

0: americanos son totalmente libres de costo. Y si vive en los Estados Unidos, entonces debe marcar el 1-866-920-9765. 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Así que búsquenos y comparta. Y para iniciar esta edición, vamos a escuchar el pensamiento saludable para el día de hoy.
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2: La enfermedad es un esfuerzo de la naturaleza para librar al organismo de las condiciones resultantes de una violación de las leyes de la salud. En caso de enfermedad hay que indagar la causa. Deben modificarse las condiciones antihigiénicas y corregirse los hábitos que sean erróneos. Después hay que ayudar a la naturaleza en sus esfuerzos por eliminar las impurezas y restablecer las condiciones normales del organismo. El trabajo que debemos hacer cada uno de nosotros es esencialmente el mismo. Preguntarnos qué hemos hecho que haya facilitado que se haya instalado la enfermedad. Hemos estado viviendo de una manera imprudente. Tal vez nos hemos estado acostando muy tarde. No hemos estado tomando suficiente agua. Hemos estado utilizando productos que menoscaban nuestra salud. Tal vez no hemos hecho ejercicio. Tal vez no ha comido lo que usted en realidad necesitaba para suplirle a su cuerpo todo lo que él necesita para poder tener un buen sistema inmunitario. Hay que indagar. Ese es el asunto. Usted debe convertirse en un detective de su salud para así usted poder trazar aquella línea de condiciones impropias que facilitaron la enfermedad y ahora corregirlas. Dios le ayudará. Él tiene el deseo de que usted sea bendecido y esté saludable.
0: Gracias, doctor, por ese pensamiento saludable. Ya nuestros amigos están listos, así que atendemos el primer turno. Se comunica con nosotros una anónima desde Canóvanas, Puerto Rico. Bienvenida, anónima.
3: Muchas gracias. Buenos días, doctor, y buenos días a usted, su compañera de trabajo.
0: Gracias.
3: Le felicito por ese programa que es de mucha ayuda para nosotros los oyentes. Voy a la situación que le voy a presentar. Hace un tiempito ya largo, yo tengo mi hijo de 32 años. Que en su dieta él es bastante cuidadoso, pero sin embargo, doctor, está padeciendo de unas hemorroides. Él se compró Preparation H Extra Strength, e inclusive en programas anteriores yo había escuchado que usted había sugerido que en agua tibia con un poco de vinagre él se sentara como por 15 minutos y luego se colocara vitamina E. Pero aún así, él sigue igual, especialmente al evacuar. Y en el tiempo que le toca estar sentado, se le afecta más. Mi pregunta es, doctor, ¿sabrá usted de algún otro remedio que nos pueda sugerir para podérselo, verdad, notificar a él? Muchas gracias.
2: Muchas gracias a usted. Mire, hay un producto, en español se llama Rusco, pero en inglés, usted lo puede conseguir en las tiendas de productos naturales, se llama Butcher's Broom. Son cápsulas de una planta que ayuda a mejorar la circulación venosa. O sea, no solamente mejora circulación venosa de las piernas, sino también ayuda a las personas que tienen problemas hemorroidales. Pero hay algo que usted debe comprender. Hay situaciones donde ya se requiere cirugía. Pudiera ser que el caso de las hemorroides de él estén tan dilatadas que ya entonces se pueda requerir una cirugía para evitar que

0: la situación puede empeorar. Considere la planta que le digo, Butcher's Broom. Butcher's, así se escribe, Butcher's Broom. Broom. Y esto puede ser de mejoría, pero no quiere decir que necesariamente quita una cantidad de dilatación que pudiera ya tener de una manera más prolongada esa hemorroide.
1: El próximo turno le pertenece a una tocaya, Hilda, desde Levittown, así que la vamos a atender. Bienvenida, Hilda.
2: Buen día. Es para indicarle, doctor, que el quiropráctico me indicó que tengo espolones en la espalda. El dolor de caderas y espalda se me va y me vuelve. ¿Qué me recomienda el doctor, por favor?
0: Muchas gracias. Para esta situación, lo mejor es utilizar una compresa eléctrica caliente. La compresa eléctrica alivia ese dolor. Si le permite a esta compresa ser aplicada por media hora, y al cabo de esa media hora se fricciona con aceite castor, aceite de higuereta. Ese tipo de producto ayuda a reducir el dolor y la inflamación, pero debe estar consciente que no hace desaparecer los espolones, que son la causa de su problema. Así que en ese aspecto, lo mejor es tratar de utilizar este tipo de proceso que le estoy diciendo, el procedimiento donde se aplica calor para usted relajar ligamentos, músculos, y la aplicación del aceite castor para reducir dolor e inflamación.
1: Desde Lares, Puerto Rico, se comunica con nosotros Isabel, así que le damos la bienvenida. Adelante, Isabel. Gracias. Le escuchamos.
3: Sí, buenas tardes. Buenos días. Mire, mi esposo padece de anemia. Hicieron un laboratorio, a ver qué el doctor me puede recomendar.
0: Bueno, si usted tiene laboratorios, ¿cómo salió su nivel de hemoglobina, su hematocrito, el volumen corpuscular? Porque en realidad hay que saber algo. No todas las anemias necesariamente son por falta de hierro. El tipo más común es la anemia ferropénica, porque la persona no ingiere suficiente hierro. Pero hay que indagar, porque algunas personas pudieran tener una ingesta inapropiada de ácido fólico. Hay otros casos donde la persona pudiera requerir vitamina B12. Hay otros casos donde pudiera ser que la persona esté perdiendo sangre, y esto puede ocurrir a través del sistema digestivo, por algún sangrado microscópico. Entonces hay que indagar para saber qué está ocurriendo, y de acuerdo a eso, entonces se hace la recomendación.
1: En esta ocasión recibimos la llamada de Ruti. Ella se comunica desde Río Grande, Puerto Rico. Bienvenida, Ruti.
4: Dios le bendiga, buenos días. Soy usted en Río Grande.
1: Sí, cómo no, adelante.
4: Sí, mi consulta es que estaba presentando problemas renales. No sabía que me había comenzado algún tipo de problema renal. Y en unos análisis que me hicieron recientemente, salí que estaba botando la proteína en la orina, salió en 846. Entonces el doctor me mandó a hacer otros estudios más profundos, la de la colesión de 24 horas. Entonces ahí salí mejor. No aparece evidencia de que ya le esté botando, pero dice creatinina serum bajito, 0.47. Entonces más abajo leí que no aparece daño renal, que están funcionando excelentemente, pero aún así, ¿verdad?, me quedo con la preocupación y quisiera saber qué puedo hacer para tener saludable mis riñones, evitar, ¿verdad?, que esto vuelva a ocurrir o que se me sigan deteriorando. Si hay algo que yo pueda hacer para mejorar. Muchas gracias, le escucho por la radio, Dios les bendiga.
0: Muchas gracias. Bueno, la recomendación va en la dirección en que, número uno, si usted es paciente de hipertensión arterial, debe tener esa hipertensión estrictamente controlada.

0: ¿Cómo una ingesta insuficiente de agua puede estar menoscabando la función renal? Si usted pudiera tomar aproximadamente unos 3 litros de agua al día, eso le ayudaría para que sus riñones puedan estar funcionando de una manera adecuada. También verifique la cantidad de productos que usted consume, tanto desde el ángulo de los medicamentos como de los suplementos. Hay algunos medicamentos que pueden estar alterando también la función renal y son cosas que hay que indagar, hay que cerciorarse. Si usted pudiera hablar con su médico de cabecera y exponerle lo que a usted le está pasando, comentarle la situación, si alguna de estas que mencioné usted la identifica como causal de su problema, pudiera esto recibir en el médico el desear orientarle y ayudarle en ese aspecto para evitar que su función renal pueda deteriorarse.
1: Amigos, es momento de hacer nuestra primera pausa, pero le pedimos a aquellos amigos que tienen turno que no se nos vayan y le dejamos saber que todavía tenemos turnos disponibles, así que aprovéchelos. Pausamos y volvemos.
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3: Mantener su piel sana y brillante no solo comienza protegiéndola de los rayos ultravioletas, sino también con un estilo de vida saludable.
4: Espera un momento, lo que como se importa.
3: Bueno, te tengo datos curiosos y 4 consejos a seguir para que tu piel se mantenga radiante. Primero, siempre es bueno mantenerse hidratado. Un estudio publicado en la revista Antioxidants, en el que las personas consumieron 2¼ de tazas de uvas todos los días durante 2 semanas, mostró una mayor resistencia a las quemaduras solares y una reducción de los marcadores de daño causado por los rayos ultravioletas a nivel celular.
4: ¿Qué me dices? A comer uvas se ha dicho. Y tiene sentido. Dicen que es un alimento hidratante porque tiene un 82% de agua.
3: Por eso es tan importante lo que comes, ya que los alimentos nutritivos como las frutas y verduras juegan un papel importante para lograr una dieta equilibrada con una hidratación adecuada. Beba agua en vez de soda, que deshidrata. Mejor añada frutas a su agua como las uvas, fresas, manzanas, melón, limón, mango, entre otras. Ahora, limítese al sol. Toda una vida de exposición al sol puede provocar arrugas, manchas de la edad y otros problemas de salud, como un mayor riesgo al cáncer de la piel. Si va a exponerse al sol, aplique protector solar de al menos 30 SPF, que es el factor de protección solar, cada 1 o 2 horas. Cubra la piel con camisas ligeras y coloridas, manga larga. Use sombreros de ala ancha y otras prendas de protección solar, ya que pueden ayudar a bloquear los rayos ultravioletas. Busque sombra durante las horas más calurosas del día, así evitará los rayos intensos del sol. Y, como último consejo, aprenda a manejar el estrés, porque afecta la piel de manera negativa, incluso haciéndola más sensible o reactiva. Duerma lo suficiente, haga ejercicios e incluya el estiramiento. Practique la respiración profunda y no olvide hablar y escuchar a Dios a través de su palabra y naturaleza. Y mira, ¡qué linda tu piel!

0: combatir enfermedades. También está repleta de antioxidantes como la vitamina A, la vitamina C y el licopeno, que ayudan a reducir el estrés oxidativo y pueden disminuir el riesgo de enfermedades crónicas como las enfermedades cardíacas y el cáncer. La papaya también es excelente para la digestión. Contiene fibra soluble e insoluble, que favorece la salud intestinal y la regularidad intestinal. La enzima papaína ayuda a descomponer las proteínas, haciendo que los nutrientes sean más accesibles para el cuerpo. Gracias a su contenido en fibra, la papaya también promueve la saciedad al ralentizar la digestión y mantenerte saciado por más tiempo. Esto puede ayudar a prevenir los bajones de energía y reducir la necesidad de picar entre comidas. Además, los antioxidantes y la fibra de la papaya favorecen la salud del corazón, controlando el colesterol y reduciendo la inflamación. Con su sabor refrescante y sus numerosos beneficios para la salud, la papaya es una forma deliciosa de nutrir el cuerpo y mejorar el bienestar general.
1: Un faro en la costa brillando en la oscuridad para guiar a los navegantes a salvo a tierra. Dios es como ese faro constante. En medio de las tormentas y las incertidumbres, su luz nos guía y nos brinda seguridad. A veces las olas pueden parecer abrumadoras, pero en Dios encontramos refugio y dirección. Como el faro que nunca se apaga, su amor y cuidado nos rodean siempre. Confía en la luz divina que te guía en cada travesía y permite que te conduzca hacia un puerto de paz, propósito y bendición.
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3: Ya estamos de regreso en Clínica Abierta, escuchando sus preguntas y consultas médicas de cualquier tema. Y ahora llegó el turno de atender a Fidelina. Ella se comunica desde los Estados Unidos. Adelante, Fidelina, la escuchamos.
4: Buenos días, mis hermanos. Dios le bendiga.
3: Igualmente.
4: Quisiera preguntar, doctor, yo tengo varices. Mis venas están grandes en las piernas, hasta las rodillas. Entonces, yo quisiera saber...
3: Fidelina, ¿puedes repetir que no le escuchamos bien lo que presenta?
4: Ok, yo tengo varices.
3: Ok.
4: ¿Me escucha?
3: Sí, perfecto.
4: Entonces, hasta las rodillas. Entonces, yo quiero saber cuál es la diferencia entre tener varices y tener mala circulación. Yo soy vegetariana, yo tomo mucha agua, hago mucho ejercicio, tomo la pastilla esa de Boom, como dice el doctor, por mucho tiempo y no veo mejora. Quisiera que él me aconseje qué hacer. Y
5: muchas
4: si
5: gracias,
4: es lo mismo...
5: ¿Cómo no? Mire, el tener una circulación insuficiente puede ser tanto venosa como arterial. Recuerde que la circulación venosa es la circulación que va desde los tejidos en dirección al corazón. La circulación arterial va desde el corazón hacia los tejidos y lleva una sangre oxigenada. La sangre venosa, esa básicamente está llena de dióxido de carbono y el cuerpo tiene que deshacerse de ese gas que es producto de la combustión, del metabolismo de las células. Y puede haber dentro de la circulación venosa diferentes grados de trastornos circulatorios, de insuficiencia circulatoria. Hay ocasiones cuando las personas tienen insuficiencia circulatoria venosa del sistema profundo. Hay otra insuficiencia venosa que es del sistema venoso superficial y hay otra que incluye las venas comunicantes. Dependiendo de cuánta sea esa severidad de la insuficiencia venosa, así será el caso. Puede ser que usted y o alguna persona tenga solamente la insuficiencia venosa superficial. Son los que más se benefician del uso

Si te gustan las frutas tropicales como el mango y la piña, es hora de considerar la papaya. Originaria de México y Centroamérica, la papaya es conocida por su textura jugosa, su sabor dulce similar al del melón y sus impresionantes beneficios para la salud. Rica en vitamina C, la papaya refuerza la función inmunitaria estimulando la actividad de los glóbulos blancos, lo que ayuda al cuerpo a combatir

0: de ese producto botánico del Butcher's Room. Pero si ya usted tiene insuficiencia venosa profunda, del sistema venoso profundo y de las comunicantes, pues el asunto no es igual. Hay que estar conscientes de eso. Hay personas que ante esa gran insuficiencia pudieran requerir algún proceso quirúrgico, especialmente cuando le extraen algunas venas para poder ayudar, por lo menos desde el punto de vista estético, para que las venas de esa área no se vean tan ingurgitadas, tan llenas. Entonces, por eso, en todas las personas no podemos pretender que pueda ser igual el beneficio, porque todo depende de cuál sea el grado de insuficiencia venosa. Puede ser que la suya no sea superficial, sino que también incluya insuficiencia venosa profunda, y eso hace bastante diferencia.
1: Doctor, nuestros amigos en las plataformas también tienen preguntas, así que vamos a aprovechar para contestarles. Es el caso de Mayra Aquino desde Guatemala. Ella pregunta, tiene un amigo que está padeciendo de ácido úrico y a veces siente dolor en los pies. ¿Cómo podemos ayudarlo?
0: Sí, en la medida en que los cristales de ácido úrico se van depositando en las articulaciones, especialmente las del dedo gordo, ya sea del pie derecho o del pie izquierdo, generalmente son las que más van a molestar. Se pone el área, la articulación roja, se agranda y se pone bien caliente y bien dolorosa, muy exquisitamente dolorosa, a tal grado que a veces no se tolera ni siquiera el calzado y a veces ni siquiera los calcetines ni las medias a veces toleran porque les molesta. Lo ideal para estas personas, número uno, que deje de tomar alcohol si toma alcohol. Si está utilizando café, debe dejar de tomar café. No le va a ayudar a mejorar. Y también el eliminar el consumo de huevos y carnes. Mientras mayor sea la cantidad de purinas, así se le llaman a las bases nitrogenadas, de algunos aminoácidos, hay purinas y pirimidinas. Pero en este caso, mientras no haya un metabolismo adecuado de las purinas, entonces se puede desarrollar este tipo de situación de inflamación y molestia. Pero si él no deja de usar alcohol, si no evita el café y si no evita esos alimentos ricos en purinas, estoy hablando del huevo y las carnes, productos animales que colaboran en esta situación, entonces la situación va a continuar. Algunas personas que dejan de utilizar esos productos que mencioné pueden preparar, digamos, por una taza de agua, añadan 3 tallos de apio, el celery, y el jugo de un limón. Proceda a licuar bien. Y ese tipo de jugo de apio, de celery con limón, lo van a tomar en ayuno y lo van a tomar nuevamente en la tarde, una hora después de haber cenado. Esto les ayuda para que pueda haber una reducción del problema. Si la persona elimina los productos que mencioné, pero si continúa utilizándolos, lamentablemente, aunque tome el agua de apio con limón, va a tener muy poca mejoría.
1: Jamie Franco nos pregunta, ella aparentemente tiene un hijo que salió con falta de vitamina D. Ella quiere saber qué puede darle para que le suba. Le salió la hemoglobina en 12 y está bien para un adolescente, esa es parte de la pregunta. Y si puede darle jugos e hígado de pollo guisado. Está consumiendo jugo de remolacha y piña. ¿Esto es una buena recomendación?
0: Bueno, si estamos hablando de la vitamina D, lo más fácil y económico es la exposición al sol. Es gratis. Y exponerse por lo menos unos 45 minutos al sol cada día. Si es de una tez, digamos, un color así cafecito, marrón, o hasta una hora. Si es de test,

0: blanca, pues con unos 25 minutos es bastante bueno. Pero si no, debe usar un suplemento. Y ahora hay una diversidad de suplementos. Porque si utiliza el hígado de res, de pollo, sí, va a obtener no solamente vitamina D, también puede obtener cierta cantidad de hierro, pero también va a obtener bastantes ácidos grasos saturados y colesterol. Y en ese sentido, el optar por utilizar algún suplemento que ya usted los puede conseguir y de acuerdo al grado de deficiencia de esa vitamina D, puede ser la suplementación. Esta vitamina, como es de esas vitaminas solubles en grasa, no se puede tomar indiscriminadamente por todo el tiempo que usted quiera. Sí es necesario saber cuánto era la cifra que él tenía originalmente cuando le hicieron su laboratorio, para saber entonces si le van a recomendar, digamos, 1,000 unidades cada día, si van a ser 2,000, 3,000, 5,000, 10,000 una vez a la semana. Todo depende. Hay que saber cuál es la dosis para, de acuerdo a ese hallazgo de su nivel sanguíneo, entonces se le refiere la prescripción que él necesita y también se le permite al cabo de unos 3-4 meses volver a tener una idea de lo que está ocurriendo para saber si ya alcanzó niveles que sean adecuados.
1: Natalie Matos nos pregunta si tiene algún beneficio el consumo del clavo de olor y cómo puede utilizarlo.
0: En realidad, el beneficio mayor que he visto del clavo de olor es para aquellas personas que tienen dolor de muelas. Las personas que tienen estos problemas que les causan, digamos, alguna gingivitis o algún tipo de infección localizada. Para aliviarse el dolor en lo que usted es vista por el odontólogo. No es que el clavo de olor quitó la infección, no es eso. Le alivió, pero la razón por la cual se desarrolló el dolor, esa hay que indagarla. Por lo tanto, el poder acudir al odontólogo para que él revise, determinar si hace falta una limpieza, saber cómo está la higiene dental y la situación de sus piezas dentarias es importantísimo. De esta manera, saber si hay una caries o si hay alguna infección, algún absceso, qué está ocurriendo. Y en muchos casos se puede requerir alguna radiografía de esa área para poder tener una mayor precisión y poder ayudar en esta situación.
1: Amigos, como el tiempo pasa rápido, tenemos que hacer nuestra segunda y última pausa. Les exhortamos a no irse porque luego de estos mensajes regresamos para seguir respondiendo sus consultas médicas.
2: Una dieta balanceada en la que se modere el consumo de grasas y azúcares y se incluyen alimentos de todos los grupos en cantidades adecuadas está asociada a un menor riesgo de padecer enfermedades. Las frutas y verduras son los alimentos más saludables que hay y son especialmente importantes en la dieta de los niños, pues aportan gran cantidad de vitaminas, minerales y fibra. Toma nota, porque te explicaremos algunos alimentos que le ayudarán a tus pequeños a conservar una buena salud por los múltiples beneficios que puedan aportarles. Manzana. Es una fruta muy completa y con un sinfín de propiedades para el organismo. La manzana es fuente de fibra, lo que ayuda a regular el tránsito intestinal y contiene altos niveles de potasio, magnesio, sodio, fibra, calcio y vitaminas A, B, C y E. También es súper hidratante y aporta un dosis extra de energía, al ser un alimento rico en hidratos de carbono de absorción rápida. Guineo. Es rico en vitaminas A, B, C y E. Tiene alto contenido en hierro y posee grandes cantidades de fibra, calcio y potasio, lo que ayuda a equilibrar la tensión arterial, dotar de energía al organismo y prevenir la aparición de calambres musculares, un problema muy común especialmente en niños deportistas. Uvas. Esta fruta es rica en hierro y potasio, por lo que resulta

ruta perfecta para consumir como snack saludable para llevar al recreo. Además, no contiene colesterol ni sodio, así que cuida la salud de los riñones, hígado e intestinos. Son un potente antioxidante con alto contenido en vitaminas A, K y B1, que ayuda a mantener los huesos fuertes y a proteger la piel, tan delicada en la infancia. Vegetales de hoja verde. Las verduras de hoja verde tienen un alto contenido nutricional y aportan grandes beneficios al organismo. Son ricas en vitamina A, C y K. Ayudan a disminuir el riesgo de aparición de diabetes tipo 2 y combaten la anemia gracias a sus grandes cantidades de hierro.

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1: El trabajo, amigos, puede marcar la diferencia entre la pobreza y la riqueza. El trabajo, sin embargo, no debe realizarse por el dinero que se devenga, sino por la satisfacción que se obtiene de él. En toda empresa hay dos clases de trabajadores: los asalariados, que trabajan solo por el dinero, y los que desempeñan el trabajo con amor. El amor al trabajo es una de las mayores delicias que puede disfrutar el ser humano. El trabajo no es un castigo, ni una maldición, es la cosa más remunerativa que existe en el mundo. No hay otro tónico más efectivo que el trabajo. El que ama su trabajo se siente orgulloso de lo que produce, porque sabe que está bien hecho. El que ama su trabajo siente gran satisfacción al trabajar con otros. El que ama su trabajo mantiene respeto propio y respeto a los demás. El que ama su trabajo mantiene una fe viva, cree en las bondades del cielo, no se desespera por los afanes cotidianos, porque el mismo Dios que cuida de las aves cuidará también de él. El que ama su trabajo es puntual y responsable. Procura superarse, asiste a los seminarios, toma cursillos, busca los medios necesarios para tener mayores conocimientos. El que ama su trabajo no se fija en el reloj a cada momento. Las horas pasan sin darse cuenta. El que ama su trabajo no es el primero en ponerse en la fila para recibir su salario. Sabe presupuestar su dinero y procura mantenerse en situación estrecha. Nadie debe echarse a morir porque carece de recursos materiales. En el trabajo está la solución para cambiar su sistema de vida. La pobreza no es una maldición, ni tampoco es una bendición, como afirman algunos. La pobreza existe, pero en cuanto dependa de nosotros, se puede erradicar por medio del esfuerzo diligente de nuestro trabajo, de nuestras mentes, de nuestras manos. La persona que lucha y se esfuerza por llegar a conseguir lo que la suerte no logra proporcionar. De gran satisfacción, amigos, es ver realizados nuestros sueños por el producto de nuestro trabajo. La Biblia dice: comerás del trabajo de tus manos, serás dichoso y todo te irá bien. Salmo 128, versículo 2. 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

0: Esto es Clínica Abierta, hoy respondiendo consultas médicas de cualquier tema, y llegó el turno de recibir a Iris. Ella se comunica desde Guaynabo, Puerto Rico, así que le damos la bienvenida. Adelante, Iris.
1: Sí, buenos días. Quería saber, yo tengo una hermana que ya tiene 65 años y hace como 2 años le empezó el problema de vitiligo, que es que pierde el color de la piel. Ella fue operada de tiroides. Y yo quisiera saber si la tiroides, cuando tienes trastornos de tiroides, el vitiligo tiene que ver con eso. Y si es así, si el doctor me puede decir algo para que no siga progresando. Pero no me cuelgue porque pues no tengo el radio, quisiera escuchar por el teléfono.
0: ¿Cómo gracias. No?
2: Muchas gracias, Iris. En realidad, no he visto que haya una relación en esta situación, por lo menos en la mayor parte de los pacientes. No puedo decir que porque padezca vitiligo va a desarrollar o tiene problemas tiroideos va a desarrollar vitiligo. Sí hay una situación donde pudiera haber un trastorno tiroideo que tenga, al igual que el vitiligo, una causa que sea más bien de índole inmunitaria. Por ejemplo, en las personas con hipotiroidismo, digamos, o tiroiditis de Hashimoto, es un hipotiroidismo. Y esta situación puede afectar la tiroides. Al igual, pudiera ser que la persona pudiera tener una situación, digamos, inmunitaria que pueda estar también afectando esas células que producen la melanina, que es lo que nos da el pigmento en la piel. Pudiera haber en algunos casos una relación, pero no siempre es una relación directa, no porque las personas padezcan de situaciones de tiroides van a desarrollar vitiligo. No he visto ese tipo de relación. Sin embargo, no puedo decirle tampoco que haya un tipo de producto que pueda arreglar el problema del vitiligo. Sí, he observado que aquellas personas que padecen de vitiligo son personas que están bajo mucha tensión emocional, personas que viven bajo estrés, que no descansan lo suficiente, personas que ese ángulo es el más que afecta a que ellos puedan desarrollar su problema. Es decir, si esta persona pudiera iniciar un proceso donde pudiera acostarse temprano, donde pudiera tener un mejor control de sus emociones, donde pudiera ella estar más feliz y pudiera vivir una vida más disciplinada, más relajada. No estoy diciendo que esté sin hacer labor alguna o sin trabajo, pero sí no puede estar tan inmersa en hacer tantas cosas y en tener su tiempo tan medido que se sienta en estrés. Así que es una situación donde hay que buscar un equilibrio, pero decididamente necesita tener un mejor control de sus emociones y un mejor sueño nocturno.
0: Matina Aquino nos pregunta, tiene una amiga que está padeciendo de fibrosis pulmonar. ¿Hay alguna recomendación?
2: Esta condición, lamentablemente, es un proceso ya de deterioro del parénquima pulmonar, del tejido pulmonar. Y en esta situación, básicamente, el tejido pulmonar se va llenando de, digamos, unas de laceraciones, de procesos que le va haciendo perder la elasticidad. Procesos que lo que dejan son lesiones que le quitan esa capacidad de poder tener el beneficio de poder expandirse y contraerse. Así que en ese sentido, esta situación pudiera ser dada por enfermedad pulmonar obstructiva crónica, por enfisema que se haya desarrollado, a veces pudiera ser por bronquitis crónicas también. O sea que hay una serie de elementos que pudieran estar facilitando este tipo de cicatrices que se van

0: desarrollando en el tejido pulmonar y no son tan fáciles de usted revertir. Hay, por ejemplo, sustancias que recomiendan los neumólogos, como la N-acetilcisteína, NAC, N-A-C, un producto que se ha visto puede ayudar por lo menos a detener. No puedo decir que va a ayudar a revertir el proceso, pero sí por lo menos ayuda a detenerlo y colabora en que la persona pueda estar mucho más estable.
1: Lilian nos cuenta que a su hija le hicieron un electrocardiograma y en el resultado se arrojó arritmia sinusal y se le hizo porque tiene como una semana que le costaba mucho el poder respirar, pero ahora mismo no tiene dolor de pecho ni otro síntoma relacionado. ¿Hay alguna recomendación que pudiera darle?
0: Sí, número uno, que pueda ella verse con algún médico internista o algún cardiólogo, porque hay que indagar por qué desarrolló esa arritmia sinusal. Hay algunos casos donde las personas desarrollan este tipo de arritmia porque el área del marcapaso cardíaco se trastorna. En ocasiones se puede trastornar por el uso del café y el chocolate y el té. Pueden causar arritmias. En otros puede haber deficiencias de algunos minerales como el calcio y el magnesio. En otros casos pudiera haber ya el inicio de algún trastorno en el sistema de conducción eléctrica, donde hay una hiperexcitación. Y por eso es conveniente que lo pueda llevar a ella al médico internista para que él pueda ordenar algunos estudios adicionales o, si es posible, la pueda llevar al cardiólogo.
1: Aurea María nos pregunta si puede ofrecerle algún tipo de información de la siguiente planta, el bledo. Es del género Amaranthus y es conocido en la República Dominicana.
0: Sí, de esta planta se obtiene una semilla que se consume con mucho gusto y es muy parecida también a la quinoa. Es muy parecida, es pequeñita. Sí, usted la tiene y pues tiene la oportunidad de cultivar, de cosecharla. Es muy nutritiva. Ayuda a las personas para que la nutrición pueda ser mucho más amplia. En términos generales, entiendo que le va a ser de beneficio. De una manera específica, decir que puede curar alguna enfermedad, no podría decírsela, pero sí le puedo decir que para fines nutricionales sí va a ser de mucha ayuda. Consúmala si tiene oportunidad de cultivarla y de pues cosechar bastante de ella.
1: Franco nos escribe desde la República Dominicana y la consulta es para una hija. Ella tiene 13 años y pregunta si es recomendable el selenio y si es beneficioso para la tiroides. ¿Cómo debe tomarlo y qué alimento o aportación hace a el organismo?
0: Vamos a hacer una disección de esta pregunta. No nos dice ahí que ella padezca de la tiroides. No dice que tenga hipo o hipertiroidismo. El selenio es bueno para facilitar que en cualquier persona normal se puedan producir las hormonas tiroideas. Así que no estoy diciendo que es un sustituto de la levotiroxina ni de ningún otro producto necesario para aquellas personas que ya tienen un diagnóstico, ya sea de hipofunción tiroidea o de hiperfunción tiroidea. Pero sí se sabe que el selenio es muy adecuado para ayudar a que normalmente el cuerpo pueda formar estos diferentes tipos de hormonas tiroideas y en los alimentos se consiguen. Ya hemos hablado de cómo se consigue en la nuez de Brasil. También en las hojas verdes. También tiene cierta cantidad el consumo de las legumbres, tienen cierta cantidad de selenio, también las almendras, las nueces tienen cierta cantidad

0: cantidad de selenio, pero la que más se destaca viene a ser la nuez de Brasil. Otras personas prefieren utilizarlo en suplementos, pero ya eso es para condiciones específicas. Pero como parte de una alimentación, el consumo de las diferentes oleaginosas, especialmente la nuez de Brasil, el consumo de las legumbres que contienen y las hojas verdes vienen siendo aquellos proveedores de selenio más sabrosos, más frecuentes. Y recuerde, el cuerpo lo que requiere son apenas microgramos. Microgramos, no necesita grandes cantidades. Y estos microgramos, pues, le brindan al cuerpo la oportunidad de poder fabricar estas hormonas tiroideas de una manera que sea normal, común.
1: Miriam nos pregunta, ¿cómo puede ayudarla con los síntomas de la menopausia? Tiene calores, picor, ardor en las genitales. Ella tomó estradiol al 2%, sin embargo tuvo mucho sangrado. ¿Qué le pudiera dar?
0: Bueno, pudiera beneficiarse de algunas plantas que pudieran ayudarle para beneficiar esta situación. Hay una planta que se llama el ruibarbo. El ruibarbo también puede ayudar en esto, la puede conseguir en tiendas de almacenes, viene en forma de tabletas. Y cuando usted mira por fuera, dice para el alivio de los síntomas asociados a la menopausia, como los trastornos vasomotores, los calentones, los calores. También ayuda para que pueda la persona, la dama, tener un mejor sueño, para que pueda tener un mejor estado de ánimo y para que pueda notar una diferencia en cuanto a la piel. Pero no es la única planta. Hay una planta en Japón o en China, en el oriente, se llama Dong Quai también. Hay otra que se llama Simisifuga racemosa, Black Cohosh, también es una planta que se utiliza. Las isoflavonas de la soya también se utilizan con ese fin. Entonces vea que hay diversidad y se ajustan de acuerdo a la dama. A veces son necesarias algunas combinaciones y en otros casos pudiera ser que la dosificación pudiera ser la diferencia. Pero recuerde que en este aspecto, cuando la dama entra en esta etapa, hay que descansar, acostarse temprano, hay que ejercitarse. Si usted no se expone al sol, no va a tener el beneficio de poder atravesar este momento, ¿verdad? Clave en la vida de una dama. Y el consumo de las isoflavonas que abundan en los garbanzos, en las aceitunas, que también las consigue principalmente en la leche de soya. Pudiera ser esto un gran alivio para usted.
1: Esta es la última consulta, doctor. La hace Connie desde uno de nuestros países que retransmiten este programa. Dice, ella quería saber sobre el caso de su hijo, tuvo una cardiopatía o tiene congénita, presenta el síndrome de heterotaxia, más dextrocardia, no sé si lo estoy diciendo bien.
0: Dextro se llama, es con X, dextrocardia. Con
1: dextrocardia más citrus inverso y fue operado de un cortocircuito en el sistema eléctrico del corazón y le recetaron amirodona de 200 unidades al día y warfarina de 5 miligramos y ahora es paciente anticoagulado. ¿Qué recomendaciones le pudiera dar o qué alimentación y si puede tomar omega 3? Tiene 18 años.
0: Bueno, aquí en la situación no es tan fácil. Entiendo que estos medicamentos son necesarios. Si usted le añade los omega 3, lo que va a hacer es, digamos, aumentar el efecto anticoagulante. Entonces pudiera ser contraproducente. No deseamos tampoco una sangre que pueda estar, digamos, tan poco densa que pueda sangrar muy fácilmente por las encías o por el sistema digestivo. Por eso es necesario que, aunque sea un producto natural, ese tipo de omega 3, es conveniente que usted pueda hablar con el cardiólogo que lo atiende. la miodarona y los otros productos, pues entiendo que para él son necesarios. Y el uso del omega lo que puede hacer es aumentar el efecto anticoagulante, lo cual pudiera ser contraproducente para él. Entonces, mejor hable con el cardiólogo, porque si está en este momento bien anticoagulado, que no le forma ningún tipo de coágulo por el tipo de taquicardia supraventricular, entonces él podría ir reduciéndolo y tal vez aumentando el omega, pero tiene que ser consultado con su cardiólogo.
1: Gracias, doctor, y gracias, amigos, por la confianza depositada en todo el equipo de Clínica Abierta. Ya no hay tiempo para más, pero antes de despedirnos, quisiéramos compartir con ustedes un último pensamiento que podamos meditar y en el cual reflexionar.
0: Este pensamiento lo podemos encontrar en el libro de Génesis, el capítulo 15. Génesis capítulo 15, y hemos estado viendo una serie de eventos que han ocurrido en la vida de Abraham. Y aquí tenemos al Señor, cuando usted busca Génesis 15, desde el versículo 16 hasta el 20. Ahí vemos que el Señor está haciendo un pacto con Abraham y se le muestra cómo este pacto utiliza, como se usaba en la antigüedad, algunos animales para confirmar lo que el Señor quería hacer y corroborar que en efecto se iba a cumplir. Y dice el versículo 18: en aquel día hizo Jehová un pacto con Abraham diciendo: a tu descendencia daré esta tierra desde el río de Egipto hasta el río grande, el río Éufrates, la tierra de los ceneos, los cereteos, los cadmoneos, los heteos, fereceos, los refaitas, los amorreos, cananeos, jerjeseos y los jebuseos. Se las daría si las promesas de Dios son condicionales. Si ellos se mantenían dentro del pacto que Dios había hecho con Abraham. No es como muchas personas creen, que solamente porque Dios se la prometió, así tenía que ser contra viento y marea. Y que así tiene que ser actualmente. No tiene que ser así. Las promesas del Señor son condicionales, como la salvación. Porque de tal manera amó Dios al mundo, que ha dado a su Hijo unigénito para que todo aquel que en él cree no se pierda, mas tenga vida eterna. Dios no obliga a todos a salvarse. Dios permite que usted decida que si quiere o no salvarse. Claro, Dios quisiera que todos se salvaran, pero Él no opera contra nuestra voluntad. Que el Señor nos ayude a elegir lo mejor siempre.
1: Y de esta manera, amigos, hemos concluido entonces la edición de hoy de Clínica Abierta. Con mucho cariño compartieron
0: el doctor Elmo Rodríguez Sosa
1: e Hilda Alicia Criollo.

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0: Con gran gozo queremos extenderle una cordial bienvenida al programa mundial La Voz de la Esperanza. Esperamos que el programa que hemos preparado sea de gran bendición para su vida. 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Para iniciar nuestro programa, escuchemos a nuestra nutricionista Necipita Ogrieve con su segmento Buena Salud. Su tema será Grasas Perniciosas.
1: Para prevenir graves problemas de salud, el consumo diario de grasas debe ser inferior al 30% de la ingesta energética total. Ahora, existen diferentes tipos de grasas, pero las insaturadas son preferibles a las saturadas y las grasas trans. Evita las grasas perniciosas como las saturadas. Se encuentran en la carne grasosa, la mantequilla, el aceite de palma y

0: de coco, la nata y el queso. Evita las grasas trans que se forman durante el proceso industrial de hidrogenación. Se encuentran en los productos horneados y fritos, en los aperitivos y preenvasados, como la pizza congelada, las galletas, las papitas fritas, la margarina en barra y la manteca vegetal. Es mejor ingerir las buenas grasas insaturadas que se encuentran en el aguacate, los frutos secos, el aceite de oliva, de semilla de uva y el de aguacate. Recuerda, cuida tu salud y vivirás mucho mejor. Que Dios te bendiga.
1: Y ahora con ustedes, la voz de la esperanza en la palabra del pastor Omar Grieve. Su tema será Reconciliaos con Dios. Querido amigo oyente, en 2 de Corintios capítulo 5 versículo 20 al 21 leo: así que somos embajadores en nombre de Cristo, como si Dios rogase por medio de nosotros. Os rogamos en nombre de Cristo, reconciliaos hoy con Dios. Al que no cometió pecado, por nosotros lo hizo pecado, para que nosotros fuésemos hechos justicia de Dios en él. Este certero mensaje proviene de Dios y está grabado en el corazón del Evangelio. A veces no entendemos este consejo. La frase reconciliaos hoy con Dios puede sonar como si dependiera de nosotros hacer algo para merecer la salvación. Sin embargo, fue Dios quien tomó la iniciativa, enviando a Jesús para que nosotros recibiéramos justicia y vida en él. Cuando el pecado entró a este mundo, trajo varias consecuencias. Una de ellas fue la separación de Dios con el ser humano. Nos hizo enemigos de nuestro Creador, e incluso hoy se presenta como una gran barrera que impide que estemos en la presencia de Dios. Posiblemente hayas experimentado esa separación que ha sido provocada por el pecado, que te hace sentir indigno. Hay quienes sienten culpabilidad y ven imposible la reconciliación con Dios. Aunque están conscientes del perdón divino, los acecha la vergüenza, el miedo al rechazo, el temor a caer de nuevo en faltas más graves. Eso les impide lograr una reconciliación con el Señor. Otros experimentan ataduras fuertes hacia su mal proceder, porque el pecado es vicioso y esclavizante. Cultivan sus malos hábitos, son prisioneros de drogas, alcohol, fornicación, avaricia, chismes, riñas y también mentiras. Todos estos pecados alejan al ser humano de Dios, incluso aquellas acciones que parezcan insignificantes. Estas son las pequeñas zorras. Es necesario remover los grandes obstáculos. Necesitamos sentir el anhelo de reconciliarnos con Dios, porque Él nos espera con brazos abiertos. Cristo vino a ponerle fin al pecado. En forma única fue capaz de expiar nuestras iniquidades para siempre. Vino para traer justicia perdurable a nuestras vidas. Y lo único que debemos hacer es aceptarlo como nuestro Salvador, porque el pecado ya fue vencido en la cruz del Calvario con la muerte vicaria de Jesús. Él lo hizo todo. Dejó la gloria celestial, vino, enseñó, murió, resucitó, ascendió al cielo y selló nuestra paz eterna con su sangre. Es un regalo perfecto que solo necesitamos aceptar. Esta verdad debería estar escrita con letras de oro en nuestro corazón.

corazón, dándonos seguridad y esperanza cada día. La pregunta es, ¿por qué estamos tan separados de Dios si Cristo ya venció el pecado en la cruz? Nuestro Salvador y Redentor en las Sagradas Escrituras nos ruega a reconciliarnos con Él, y ese debiera ser el mayor anhelo de toda alma en esta tierra. Sin Cristo, no somos nada. Necesitamos completamente de Él. Sin Cristo, nuestra vida no tiene sentido ni valor alguno. Sin embargo, Dios nos ama y por medio de la sangre de nuestro Salvador Jesús, podemos tener vida eterna. Feliciano, un gran amigo mío, entendió esto recientemente. Aunque había crecido en un hogar cristiano, pasó muchos años alejado de Dios debido a varias circunstancias que sucedieron en su vida. Pensaba que esa separación era demasiado grande. Cierto día le leí la invitación bíblica para que se reconciliase con Dios y oré con él. Finalmente comprendió que su salvación estaba segura en Jesús. Percibió que no había nada que él debía negociar o agregar. Todo había sido pagado en la cruz. El cambio en la vida de Feliciano fue transformador. Desde entonces, se despierta de madrugada para agradecer a Dios, porque su amor es infinito e inmensurable. A veces nos sentimos atrapados por nuestras faltas, por nuestros errores del pasado, o por la culpa que nos persigue. Pero la maravillosa verdad es que Cristo pagó el precio por todas nuestras transgresiones. Cuando aceptamos esta obra, nuestra vida cambia. Podemos despertar cada día con libertad, con alegría y con gratitud, sabiendo que Dios nos ha reconciliado consigo mismo. Recuerda, amigo, amiga oyente, la reconciliación con Dios no es un proceso complicado ni requiere rituales dificultosos para completarla. Consta en aceptar con fe lo que Jesús hizo por ti y dejar que su amor entre en tu corazón. Hoy puedes experimentar la paz que sobrepasa todo entendimiento, la seguridad de ser hijo o hija de Dios y la esperanza de la vida eterna. No necesitas temer ni esconderte. Solo acepta el regalo de salvación que Dios te ofrece y entrégale tu ser. Ya todo fue hecho por ti. Ya no debes nada. Levántate, anda y no peques más. Tu nombre está esculpido en el corazón de Jesús. Confía en Él y reconcíliate con Él. Dios te bendiga abundantemente hoy.

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1: Muchísimas gracias, amigo, amiga oyente, por su atención. Dentro de una semana, por esta misma emisora y a la hora de hoy, volveremos con otro importante mensaje espiritual. Y ahora, nos despedimos de nuestros oyentes diciendo a cada uno de ellos: Dios te bendiga y te guarde. Haga resplandecer Dios su rostro sobre ti y tenga de ti misericordia. Dios alce a ti su rostro y ponga en ti paz.
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gozo poder estar con usted en este momento, poder compartir este día de martes, el día de dulce oración. Esta es su amiga de Borland y estamos juntos hasta eso de las 12:30. Tenemos este tiempo para poder compartir con usted preciosos temas musicales, compartir la palabra de Dios. Y claro que sí, ese momento especial de la oración. Así que le invito a ser parte de la programación. Ya puede comunicarse, ya puede ser parte del programa, compartiendo conmigo a través de su llamada, de su mensaje texto. Estamos aquí para servirle. Nuestro número, el 824-4531. Puede compartir su mensaje texto al 615-5642. Nuestros oyentes fuera del país de Belice también tienen esa oportunidad de comunicarse al más 501-615-5642. Será un placer poder escuchar de usted. Así también poder complacerle con su canto favorito. Y estamos ya listos para iniciar en este momento. El primer libro de Tesalonicenses 5:16-18 nos recuerda: estén siempre alegres, oren sin cesar, den gracias a Dios en toda situación, porque esta es su voluntad para ustedes en Cristo Jesús. Así que en esta mañana estamos aquí esperando que usted también pueda unirse, pueda seguir orando sin cesar y claro, siempre dándole gracias a Dios en cada situación. Usted puede ser parte de la programación, ya compartí con usted el número y puede ser que usted desee algún canto favorito. Estamos aquí para servirle también. Y antes de continuar, los invito a la oración. Oremos. Padre nuestro que estás en los cielos, santificado sea tu nombre. Gracias te damos por este día que nos has permitido. Te damos gracias, oh Dios, que podemos gozar de otro día más que nos das y podamos unirnos en este momento de la oración. En este momento de darte gracias, Señor, en este momento de alabarte por tu bondad y tu misericordia. Al venir ante ti, oh Padre Celestial, pedimos el perdón de nuestros pecados. Así igualmente, Señor, venimos ante ti reconociendo nuestra necesidad de ti. Gracias te damos por cada oyente, donde quiera se encuentren, que en este día también, Señor, podamos llevar a cabo nuestras metas de este día con tu ayuda, Padre, con tu guía. Cualquier decisión que tengamos que tomar pueda ser tomada juntamente contigo. Gracias te damos, oh Dios, por todo y lo pedimos en el nombre de tu Hijo Cristo Jesús. Amén, amén. Y muchísimas gracias por acompañarme en este día de dulce oración. Un gozo poder estar con usted. Y como siempre, iniciamos la programación de este día con el tema musical de Daniel López, Nos Entona, Oraré por Ti. Esperando que sea de muchísima bendición para cada uno. Y claro, recuerde, ya puede comunicarse. Será un gozo poder escuchar de cada uno de ustedes en este día. Así que vamos a pasar a este canto, Oraré por Ti. Gracias por hacer de Radio Fe su preferencia. Y estamos ya en este momento a las 11:16. Es un gozo poder acompañarle en este día de martes. Estamos ya 26 de mayo. Daniel López nos trae el tema Oraré por Ti. Gracias por hacer de Radio Fin su preferencia.

Saludo a la preciosa selección, Daniel López, oraré por ti. Estamos en este día de dulce oración. Ya puede comunicarse, ser parte de este momento. Estamos aquí para poder servirle, para poder compartir con usted. Y claro, unirnos en la oración igualmente. Continuamos en este momento. Gracias por hacer de Radio Fe su preferencia. Estamos compartiendo mensajes de esperanza a través de la palabra de Dios, a través de los temas musicales. El libro de Isaías 41:10 nos recuerda: no temas porque yo estoy contigo, no desmayes porque yo soy tu Dios, que te esfuerzo, siempre te ayudaré, siempre te sostendré con la diestra de mi justicia. Amigo, amiga, en este día de oración estamos aquí para servirle. Cualquier sea su situación, ya sea que esté pasando por ese momento alegre, gracias a Dios, ¿verdad? Y como nos dice el canto, en tiempos de dificultad, alabad a Dios, en tiempos de alegría, alabad a Dios. Y estamos aquí para alabarle aún en las situaciones que enfrentamos día a día. Y continuamos en este momento con las

siguiente selección, esperando sea de bendición para usted. Vamos a estar escuchando al grupo o al dúo Zimra. Nos traen la siguiente selección. Gracias por seguir en compañía de Radio Fin, su mejor alternativa. Este canto, Sueño con verlo otra vez.

Esa fue la preciosa selección. Junior Kelly Marchena nos trajo el tema Nadie Pudo Hacer. Esta es Radio Fe compartiendo el amor de Cristo con usted en este día de dulce oración. Compartimos aquí la siguiente selección con este canto. Compartimos el saludo para nuestro hermano José Rodríguez en Bella Vista, Toledo. Gracias por seguir en compañía de Radio Fe, su mejor alternativa. Esperando que este precioso tema musical sea de bendición y le invitamos a seguir aquí con nosotros compartiendo el amor de Cristo a través de la alabanza. Aquí tenemos el cuarteto Seven Day, Cuando Dios Corrió.

tal vez puedas sentirte vacío en este momento. La soledad amenaza tu vida. La noche puede parecer lúgubre y de desesperanza, pero quiero decirte algo, no estás solo. La palabra de Dios dice, clama a mí y yo te responderé.

no puedes más. Te has herido, te has golpeado, te has alejado de Jesús. Has intentado llevar tu vida a tu estilo, a tu modo. Estás destruido. No hay a dónde más ir. Pero solo en Jesús hay respuesta para nuestras dudas. Solo Jesús tiene la solución para nuestros problemas. Es momento de abrir el corazón a Jesús y dejar que Dios sea Dios en tu vida.

Estamos de la preciosa selección. Escuchamos a Edison Núñez y Daniel Ludke con el tema musical Gracias. Y gracias por seguir aquí en compañía de Radio Fe, su mejor alternativa. Seguimos compartiendo en este precioso momento y es un gozo poder estar con usted en este día de dulce oración. Nuestra hermana Glenda Chan, con mucho gusto. Ya en un momentito vamos a repetir ese canto, esperando que sea de muchísima bendición para usted. También compartimos aquí la siguiente selección, esperamos que sea de bendición. Y con este canto vamos a compartir aquí el saludo especial para nuestra hermana Guardado hasta allá en More Tomorrow. Le deseamos un día muy feliz, nuestra hermana María, esperando que se encuentre mucho más mejor y siga gozando de este precioso día que Dios nos ha regalado. Vamos a seguir adelante con la siguiente selección y esperamos que también sea de bendición para usted. Muchísimas gracias por hacer de Radio Fe su preferencia. Aquí vamos a estar gozando de la siguiente selección, esta que es por Daniel y Naomi López, Nos entonan lo que queda de mí. Radio Fe compartiendo el amor de Cristo con usted a través de este día de dulce oración.

Esa fue la preciosa selección. Escuchamos allí el tema musical por Junior Kelly Marchena y escuchamos también a Laura Ceballos con el canto Pronto Volverá. Gracias por hacer de Radio Fe su preferencia, 11:58. Aquí vamos a pausar para compartir con ustedes esta pequeña reflexión, la cual esperamos sea de bendición para usted. Recuerde que el día de hoy, querido amigo, amiga, usted puede comunicarse con su canto favorito, su petición de oración, desea algún pasaje bíblico. Estamos aquí para bendecirle, para poder compartir con usted en este día. Y continuamos en este momento compartiendo con usted este pensamiento. En el libro de Isaías 41:10, la palabra de Dios nos recuerda que no debemos de temer porque Él está con nosotros. No debemos de desmayar porque Él es nuestro Dios. Él nos manda, ¿verdad?, que nos esforcemos. Él siempre nos ayudará y nos sostendrá con la diestra de su justicia. Y en esta mañana, querido amigo, amiga, sé que cada uno pasamos, ¿verdad?, por dificultades en nuestra vida. Pasamos por momentos difíciles, momentos desagradables, pero Dios está con nosotros en cada situación, en cada momento, en cada pasaje de nuestra vida. Así que en esta mañana cobre usted ese ánimo, siga adelante, sepa que no está solo en esta situación. Dios está con usted en cada momento. Y ahí compartimos con usted esa maravillosa promesa y ojalá que pueda aferrarse a ella en este día y saber que Él está con usted. Y continuamos en este momento compartiendo esta pequeña reflexión, la cual esperamos sea de bendición para usted. Se cuenta la historia de John Wesley. Se cuenta que un día iba caminando con esta otra persona, un acompañante, y en ese momento él se dio cuenta que esa persona estaba muy preocupada, que casi parecía dudar de la maravillosa bondad de Dios. No sé qué haré, dijo este acompañante, con todos estos afanes y temores. En ese momento, Wesley notó una vaca que los miraba por encima de un muro de piedra. ¿Sabe usted?, le dijo, esa vaca mira por encima del muro. No, no me había dado cuenta, respondió el acompañante. Pero estaba muy perturbado por esa pregunta. Ve a esa vaca entonces, le dijo John Wesley. Sí, lo haré. ¿Y por qué será que está viendo a través de ese muro?, preguntó el acompañante. Es únicamente porque no puede ver a través de él. Querido amigo, amiga, eso es lo que hay que hacer con los muros que se presentan en nuestra vida, con los temores que nos azotan a nuestra vida. Hay que mirar más alto, por encima de ella. Recordemos que la fe nos ayuda a mirar más allá por encima de las dificultades, al Señor, quien es nuestra ayuda y nuestro refugio. Y la palabra de Dios nos recuerda que Él es nuestro pronto auxilio en la dificultad. El día de hoy, querido amigo, amiga, ojalá que el ver a ver a Jesús podamos ver más allá del muro que nos está atajando de poder ver el más allá. Que podamos seguir confiados en Cristo Jesús, de saber que Él está con nosotros y nos da esa fortaleza para poder seguir adelante. Y en esta mañana estamos aquí en Dulce Oración. Tiene usted esa petición, puede comunicarse 824-4531. Puede compartir a través del mensaje texto al 615-5642. Nuestros oyentes fuera del país de Belice, al más 501-615-5642. Será un gozo poder escuchar de usted en este día, así poder también saludarle con su canto favorito. Y estamos aquí, ¿verdad?, para poder reclamar juntos al Señor. El libro de Salmos 34.

17 nos dice, clamaron los justos y el Señor los oyó, los liberó de todas sus angustias. El día de hoy, querido amigo, amiga, estamos incluidos en esto, ¿verdad? Vengamos a nuestro Padre Celestial, clamemos a Él y tengamos la seguridad que Él nos liberará de todas nuestras angustias. Gracias por hacer de Radio Fe su preferencia y pasamos a nuestro siguiente canto. Estamos ya a las 12:03 compartiendo con usted en este precioso día. Y nos dice por aquí el saludo especial. Vamos a compartir en este momento. Nos dice, muy buenos días, hermana, que Dios le continúe bendiciendo con toda su familia y el personal de Radio Fe. Por favor, saludar a mi amada familia en Pachacán, a la hermana Lesbia, mi cuñado Noé y sus hijos. Por favor, orar por la salud de mi cuñado Everardo Martínez Méndez, quien tiene ya unos 10 días que está hospitalizado, y nos hace saber que nos escucha desde Huehuetenango, Guatemala. Los saludos para el hermano, para todos los hermanos en Cristo Jesús, nuestro hermano Oscar Morales. Con mucho gusto, nuestro hermano Oscar, vamos a ya anotarle nuestra lista de oración y esperamos que sigue aquí con nosotros. Es un gozo poder escuchar de usted y poder orar juntamente con usted en este precioso día. Vamos a compartir aquí la siguiente selección, esperando que también sea de bendición para usted. Y le invitamos a seguir aquí con nosotros en Radio Fe, donde seguimos compartiendo el amor de Cristo con usted. Aquí vamos a estar escuchando la siguiente selección, nos trae Michelle Matthews, esperando que usted goce también allí juntamente con su familia, más allá del sol.

Más allá del sol. Continuamos en este momento compartiendo la siguiente selección. Saludamos a nuestra hermana Lady Kamal en Corozal. Saludos para sus hijitas Iliani y Giuliani. Saludos para su esposo Eduardo. Desea escuchar el canto En la Tormenta, esperando que sea de muchísima bendición. Gracias por acompañarnos. Nos dice que las hijas ya están de vuelta de la escuela, así que vamos a compartir este canto. Y nuestra hermana Doni, espero que también goce en este precioso día. Gracias por acompañarnos. Sigue aquí con nosotros en Radio Fe, su mejor alternativa.

realmente ha sido de muchísima bendición para usted, para su esposo Efraín, para su hija Jenis, para Altia, que se encuentra ya, me imagino, de vuelta de la escuela. Y esperamos que sigan gozando. Nuestra hermana Doni nos cuenta que Dios realmente es bueno y envió lluvia por allí en Orange Walk, ¿verdad? Aquí todavía estamos esperando a nuestra hermana Doni. Gracias a Dios, ¿verdad? Se siente tan alegre uno cuando sí esta lluvia viene, especialmente en esos momentos, y las plantitas afuera se ponen muy gozosas también. Así que nuestra hermana Glenda, también esperamos haya gozado de ese canto. Gracias por seguir. Vamos a ver si ese canto fue solicitado por nuestra hermana Lady Kamal, para las hijas Iliani y Giuliani y para su esposo Eduardo. Y continuamos en este momento compartiendo la siguiente selección. Vamos a estar escuchando a Junior Kelly Marchena una vez más con el tema musical Nadie Pudo Hacer. Con este canto saludamos a nuestra hermana Glenda. Nuestra hermana Glenda desea escuchar ese canto. Nos cuenta que fue de muchísima bendición escucharlo en este día. Así que vamos a una vez más compartirlo con ella y agradecerle también por seguir en compañía de Radio Fe, su mejor alternativa. Recuerde, ya en un momentito vamos a estar pasando a ese momento de la oración. Así que aún tiene ese tiempo, 824-4531. Puede compartir a través del mensaje texto al 615-5642. Nuestros oyentes fuera del país de Belice, al más 501-615-5642. Junior Kelly Marchena, Nadie Pudo Hacer.

Escuchamos el canto por Junior Kelly Marchena. Esa fue la selección solicitada por nuestra hermana Glenda Chan. Nadie pudo hacer. Estamos ya a las 12:20. Ya vamos a estar pasando ese momento de la oración. Recuerde, aún puede comunicarse. Será un placer poder escuchar de usted. Y seguimos adelante en ese momento compartiendo aquí el siguiente saludo especial. Nuestra hermana Lesbia comparte el saludo especial en este día, saludando igualmente a todos los fieles oyentes de Radio Fe, la programación de Dulce Oración. Saludos especiales para el hermano Oscar Morales, para sus hermanas Judith Quiroz, Elizabeth Hernández, para nuestra hermana Delmi Ramos, Glenda Chan, para la hermana Herminia Puck, con el canto de Eleazar Mesa, Esa Roca es mi Cristo. Esperando que gocen, gracias por seguir aquí con nosotros. Estamos en este día de Dulce Oración, ya va a ser ese momento especial de la oración. Le invito a ser parte de este momento. Ya vamos a estar finalizando esta parte del programa, así que los invito a seguir aquí en compañía de Radio Fe, su mejor alternativa. Vamos a estar gozando aquí de la siguiente selección, Esa Roca es mi Cristo, y esperando que usted también pueda gozar de este canto, y es traído por Eleazar Mesa. Radio Fe, compartiendo el amor de Cristo con usted a través de la alabanza. Vamos a ver aquí ligeramente buscando este canto. Sí, ya lo tenemos. Nuestra hermana Lesbia, gracias también por seguir en compañía de Radio Fe, su mejor alternativa.

Muchísimas gracias por seguir en compañía de Radio Fein, su mejor alternativa. Finalizamos esta parte del programa ya con la oración. En este momento agradecemos a cada uno de ustedes por seguir aquí en compañía de Radio Fein, su mejor alternativa, por formar parte de la programación, ya sea con sus saludos, sus mensajes, con sus peticiones de oración en este momento. Y seguimos adelante en este momento ya con la oración para el día de hoy, finalizar esta parte del programa. Querido Padre Celestial, gracias te damos en este día que nos has permitido. Venimos ante ti, oh Padre Celestial, dándote gracias por tu abundante amor y tu misericordia. Venimos ante ti, oh Dios, dándote gracias por ser nuestro proveedor, por ser, Señor, nuestro amigo fiel, por ser, Señor, aquel que nos acompaña en cada situación de nuestras vidas. Te damos gracias, oh Padre, porque en esta mañana podemos ver tu misericordia en cada una de nuestras vidas. Nos hemos levantado con esa fortaleza, Padre, que solamente viene de ti. Te damos gracias por nuestra hermana Lady. Pedimos, oh Dios, por su esposo Eduardo, por sus hijas Iliani y Giuliani. Que tu protección, oh Dios, las acompañe al retornar a la escuela y que, Señor, puedan seguir siempre con ese gozo de servirte. Oramos en este día también por nuestra hermana Donnie. Ella, Padre, te agradece por tu bondad. Te agradece, Padre, por tu cuidado, la protección que brindas para cada uno de sus familiares. Y en especial también te da gracias por la lluvia que recibieron este día. Pide, Señor, por la campaña que está llevándose a cabo en Luisiana. Pedimos, oh Señor, por cada visita que está asistiendo, por cada persona que en una forma u otra, Señor, está trabajando para poder compartir tu amor a través de este medio. Oramos igualmente por el pastor Campbell en Belice. Pedimos por todas aquellas visitas también, Señor, que están llegando, aquellas personas que están escuchando, aquellas personas que, Señor, tu evangelio los está alcanzando. Pedimos, oh Dios, tu bendición, tu protección los acompañe allí en Belice. Oramos en este día también, oh Dios, por nuestra hermana Glenda. Tú conoces sus luchas de cada momento, Señor. Tú conoces los desafíos que enfrenta. Pedimos por su esposo, por sus hijos, sus nietos, Señor. En especial oramos por Emiliano, por Kettle, por Python, Señor, que tú puedas bendecirlos, fortalecerles, oh Dios, y seguir con ellos en su caminar. Oramos por el niño Andresito en Salvador también, Señor, por nuestra hermana Elizabeth, por su familia. Tú conoces también la lucha que están pasando con esta situación, con este pequeñito. Pedimos, oh Padre Celestial, tu voluntad sea hecha siempre en sus vidas. Oramos por nuestro hermano Morales, nuestro hermano Oscar. Pedimos, Señor, por su familia, que tú sigas bendiciéndolos en una manera especial. Él pide oración por su hermano Everaldo Martínez. Pedimos también, Señor, tu bendición sobre él en este día. Aún se encuentra hospitalizado y pedimos, Señor, que tus manos divinas también puedan visitarlo allí en el hospital, Señor, y poder traer restauración a su cuerpo en este día, Padre. Oramos por la familia Batz Hernández, también, Señor, por cada familiar, tú los conoces por nombre, tú conoces el deseo de su corazón en este día, Padre. Oramos en esta mañana también por nuestra hermana

lesbia. Pedimos, Señor, por nuestras hermanas Judith, por nuestra hermana Elizabeth, por la hermana Delmi. Pedimos en este día también, oh Dios, por nuestra hermana Herminia Puck. Pedimos, oh Padre Celestial, tú puedas atender a su clamor de este día. Que, Señor, tú puedas responder a sus peticiones en este momento. Oramos por nuestra hermana Terry. Pedimos por los nietos, Señor, que tú puedas seguir bendiciéndolos también. Especialmente oramos por Darren. Te damos gracias, Señor, que ya anda caminando, ya se encuentra mucho más mejor. Pedimos, oh Padre Celestial, tu bendición sobre sus piernas. Que, Señor, puedan tener su totalidad en esa restauración. Pedimos en este día también por nuestro hermano Mendoza. Igualmente, oh Dios, pedimos tu bendición sobre él allí en su lugar de trabajo, por su familia. Nuestro hermano José Rodríguez en Bellavista, también pedimos por él. Nuestra hermana Lita, pedimos por la familia Nino. Padre Celestial, tú conoces a cada una de estas personas y tú conoces las luchas que están pasando en este día. Oramos por nuestra hermana Orfa, por su esposo Fidencio, por su hijo Kenny. También, Señor, que tú puedas seguir fortaleciéndolos, que tú puedas seguir dándoles, Señor, esa motivación, esa esperanza en ti. En este día, oh Dios, te damos gracias por Radio Fin, por las diferentes repetidoras, por tu cuidado, Señor, por los equipos. Pedimos, oh Padre Celestial, que tú puedas seguir bendiciendo y proveyendo para cada necesidad, Señor, para que tu evangelio, tu amor, pueda seguir proclamado a través de este medio. Gracias te damos, oh Dios, por las respuestas a estas peticiones, según tu maravillosa voluntad. Y te damos gracias ya desde ese momento. Y lo pedimos todo en el nombre de tu Hijo Cristo Jesús. Amén. Amén. Muchísimas gracias por hacer de Radio Fe su preferencia. Pasamos ya a estas selecciones instrumentales para las noticias el día de hoy. Se despide de usted su amiga Gary Borland. Será hasta otra ocasión. Hasta entonces, que la paz de nuestro Dios sea con usted. Gracias por hacer de Radio Fe su preferencia.

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1: Saludos a todos, amigos. Bienvenidos a otro programa de Tu Historia Preferida. Hoy la tía Elena nos va a relatar otra de sus emocionantes historias. ¿De qué se trata tu historia, tía Elena?
2: Este es un relato fuera de lo común, tío Daniel. Y más importante aún, es una historia que ocurrió en la vida real. Se titula El extraño caso de Sombrío, Centinela y Espía. Cuando la mayoría del mundo goza de días tibios y soleados, la costa norte del Labrador continúa envuelta en hielo y nieve. Acurrucada en medio de este frío paisaje, se encuentra la ciudad de San Antonio. En ella hay un hospital dirigido por médicos misioneros norteamericanos.
3: Pase. ¿Es usted el doctor Grenfell?
4: Sí, señor. Siéntese.
3: Gracias. Mi apellido Hadley. Yo estaba rumbo al continente y mi avión descendió para abastecerse de combustible. Y, bueno, necesito unos pequeños ajustes. Mientras esperaba, decidí caminar un poco y ver las atracciones turísticas de la ciudad.
4: ¿Y qué quiere decirme, señor Hadley?
3: Bueno, entre otras cosas, observé la placa de bronce en la pared del pasillo del hospital. Tenía una inscripción que leía: ni uno de ellos es olvidado por el Padre que está en los cielos.
4: Sí, así es.
3: La placa fue dedicada a Sombrío, Centinela y Espía.
4: Sí, es verdad.
3: Pues esto me intrigó un poco e indagué acerca de ello en la oficina. Allí me dijeron que Sombrío, Centinela y Espía son perros.
4: Correcto, una vez más. Estos son tres perros sumamente leales, señor Hadley.
3: También me dijeron en la oficina que, bueno, que también hay una historia detrás de esa placa y que quizás usted me daría la oportunidad de escucharla.
4: Bueno, estoy verdaderamente ocupado, señor Hadley, pero nunca estoy demasiado ocupado para contar la historia de Sombrío, Centinela y Espía.
3: ¿Son sus perros?
4: Ellos formaban parte de mi equipo de 8 hermosos y magníficos perros. Cada uno era capaz de llenar de orgullo a su dueño. Desde el principio, los 8 perros parecían comprender exactamente lo que yo deseaba que ellos hicieran.
3: Supongo que en este país un equipo de perros es una posesión muy valiosa.
4: Efectivamente, señor Hadley.
3: Siempre he oído decir que los perros de trineo son feroces, desconfiados y poco amistosos, aún con su propio dueño.
4: Dudo que eso sea cierto, por lo menos en lo que respecta a mis 8 perros. Mi historia comenzó el año pasado, más o menos por esta fecha. La primavera en esta parte del mundo es una época peligrosa. Los sólidos puentes de hielo que se forman entre los largos brazos del mar se rompen sin aviso alguno y navegan velozmente rumbo al océano. Un día, al comenzar mi camino al hospital, recuerdo que iba yo... Parece que este viento nunca deja de soplar aquí.
5: Así es, doctor.
4: El viento eterno, ¿eh? Ay, ¿cómo lo puede soportar?
5: Una se acostumbra, doctor. Deme las envolturas. Tiene alguien en la oficina que desea verlo.
4: Oh, gracias, señorita. ¿Quién es? ¿Lo conoce?
5: Es un hombre del otro lado de la bahía. Un nativo.
4: La enfermera me dijo que usted... ¡Oh! ¿Pero cómo está, Pedro? No lo habíamos visto por aquí por largo rato.
6: Buenas, doctor. Venga pronto. Mi hijo está enfermo otra vez.
4: ¿Tomasito enfermo? ¿Qué le sucede ahora?
6: Tiene una terrible llaga en la pierna.
4: ¿En qué pierna?
6: La pierna izquierda. La tiene muy hinchada y sangra mucho.
4: Ah, infectada. Probablemente la herida se cerró antes de que el hueso que operé se curara por completo. Puede ser algo serio.
6: Por favor, venga pronto, doctor.
4: Sí, sí, saldré enseguida. Ataré los perros al trineo y partiré.
6: Yo me voy. ¿Está bien?
4: Sí, Pedro, váyase.

0: 87 kilómetros es un largo viaje. Además, mis perros son más ágiles que los suyos. Y podría alcanzarlo antes de que llegue a la mitad del camino.
1: Muchas gracias, doctor. Me voy.
2: Pero, doctor, en esta época del año siempre existe la posibilidad de que necesite sus hules.
0: Ah, no es para tanto, señorita. ¿Sabe? Sus acciones me hacen recordar a una gallinita de campo protegiendo a sus polluelos.
2: Alguien tiene que cuidar de usted, doctor. Es decir, que me voy a asegurar que tenga otra muda de ropas, botas de nieve, hacha, un rifle, un compás y cualquier otra cosa que pueda necesitar en una jornada tan larga.
0: Trataré de encontrar una ruta más corta viajando a través de la bahía.
2: Doctor Grenfell, usted sabe que es peligroso cortar camino a través de la bahía durante esta parte del año. El hielo estará todo roto y...
0: Mire, no tengo tiempo para discutir, ¿eh? Cargaré el trineo y saldré enseguida. Por fin, el trineo estuvo listo. Los 8 perros tiraron con fuerzas de sus arneses, deseosos de comenzar el viaje. ¡Arre! ¡Arre! ¡Vamos, a prisa! Con estos perros no tengo nada que temer. ¡Mantente al trote, Brin! ¡Arre! ¡Arre! Brin. Brin es el mejor perro guía en todo el Labrador. Pedro y sus perros están andando más rápido de lo que yo imaginaba. Pensé que los iba a alcanzar enseguida.
1: ¡Arre! ¡Arre!
0: El viento está cambiando de dirección. Ha comenzado a soplar del noreste. Eso indica neblina y lluvia.
1: ¡Arre! ¡Arre!
0: ¡Oh, Pedro! Llegó bastante rápido. ¿Está usted bien? ¿Y qué tal los perros?
1: Yo estoy bien, doctor. Y los perros también. Sus perros son muy grandes, doctor. Corren muy ligero.
0: Sí, es un buen equipo. Es el más rápido del país.
1: Vamos ahora. Mi hijo lo necesita.
0: Vámonos entonces, Pedro. Llegaré a la aldea que está a mitad del camino y tendré todo preparado para pasar la noche allí.
1: ¿Pasaremos la noche en ese lugar?
0: Tenemos que hacerlo, Pedro. Es demasiado peligroso tratar de viajar durante la noche.
1: Comprendo, doctor. Salgo ahora mismo.
0: Muy bien, Pedro. Lo veo en la aldea.
1: ¡Arre! ¡Arre! ¡Arre! ¡Arre! ¡Arre! ¡Arre! ¡Perro!
0: Esa noche los vientos del noreste ganaron velocidad y trajeron consigo una gran lluvia. La próxima mañana ayudé a Pedro a aparejar su equipo de perros. Bien, todo está listo, Pedro. Quiero que empecemos ahora mismo la última etapa del viaje. Le daré 2 horas de adelanto y después nos encontraremos en la choza abandonada que está en el extremo norte de la bahía.
1: Doctor, no vamos a cortar camino por la bahía. Mi hijo está muy enfermo.
0: No podremos hacerlo, Pedro. Es muy peligroso. Mire usted la bahía. El ventarrón ha roto el hielo en grandes pedazos. Fíjese cómo arroja los fragmentos contra la costa y deja atrás enormes agujeros en el agua. No. Tendremos que dar la vuelta alrededor de la bahía. Es más largo, pero seguro.
1: Comprendo. ¡Arre! ¡Arre! ¡Arre!
0: Desearía que hubiera una forma de llegar junto a Tomasito enseguida. Padre Celestial, guíame. Ayúdame a salvarle la pierna a Tomasito. Él confía en mí. Y yo confío en ti, querido Señor. Te ruego que con tu infinita sabiduría y poder me ayudes. Parece que ese hielo... Sí, está.
3: ¡Para, Brin! ¡Para!
0: Tengan paciencia. Continuaremos en unos minutos.
3: ¡Brin! ¡Vamos! ¡Sombrío! ¡Cállense!
0: Parece que el viento no ha roto aquel pedazo de hielo. Hay un puente sólido desde aquí hasta aquella isla. Si no me equivoco, desde ella hasta la otra orilla son unos 2 kilómetros nada más. Y de ahí a la casa de Pedro es un corto tramo. Si pudiera cruzar por el centro de la

0: bahía, me ahorraría 45 o 50 kilómetros. Eso me pondría al lado de Tomasito un día antes de lo acordado. Sí, quizás... Sí, quizás valga la pena intentarlo.
1: ¡Arre! ¡Arre!
0: El puente de hielo no estaba congelado como yo había creído. Pero teniendo mucho cuidado, crucé varias de las grietas en medio del lago y alcancé la isla sin ningún problema. Al llegar al otro lado, observé el trecho que me faltaba cruzar. No sé qué hacer. El hielo en esta orilla no parece muy seguro, pero... quizá esté lo suficientemente sólido como para poder pasar. Bueno, hasta aquí hemos llegado sin ningún problema. Sí, continuaremos adelante. Todo había salido bien. De pronto, a solo un cuarto de milla de mi meta, el viento comenzó a soplar con fuerza. Los témpanos de hielo que habían sido forzados a incrustarse entre la isla y tierra firme se soltaron y comenzaron a flotar sin rumbo. Inmensas rendijas dejaban escapar chorros de agua. Me viré a ver si podía encontrar un lugar seguro donde pararme, pero ya no quedaba nada en forma completamente sólida. Lo único que podía hacer era continuar hacia adelante. No bien había comenzado mi marcha, cuando repentinamente el hielo que estaba frente a mí se rascó de lado.
1: ¡Alto! Pues ¡vamos! ¡Alto! ¡Dejen de ladrar! ¡Silencio! Y toda esta bulla no nos va a ayudar en nada.
0: Mientras meditaba acerca de cuál sería mi próximo paso, el hielo alrededor nuestro se quebró y comenzó a flotar. Tengo que hacer algo para salvarnos. No hay tiempo que perder. Este témpano se está rompiendo a pedacitos y sin duda nos hundiremos con trineo y todo. A ver, allí. ¿Qué es eso? Parece un buen trozo de hielo. Si pudiéramos acercarnos a él... Sí, les cortaré las arreas a los perros para que puedan nadar. Con un poco de trabajo pude encontrar mi cuchillo de caza. Al hacerlo, corté los arneses de los perros y les ordené que se lanzaran al agua. Por mi parte, llené los hules que tenía con un mínimo de cosas que necesitaría en caso de emergencia.
2: Brin, métete al agua, entra, entra.
0: Vamos, Brin, arre, arre.
2: Eres un buen perro. Debes guiar a tus otros compañeros hasta aquel témpano de hielo.
0: Vamos, Brin, salta. No podía hacer que Brin saltara al agua. Hasta lo empujé para ver si me comprendía, pero... se subió nuevamente donde estábamos. Le grité, le rogué, le ordené. Pero Brin no quería guiar a sus compañeros. Temblando de frío y sin ninguna forma aparente de llegar al otro témpano, me di cuenta de que en unos minutos el pedazo de hielo en el que estábamos flotando se rompería y nos echaría al agua, dejándonos ahogados o congelados. Poco a poco nuestra débil plataforma se estaba desintegrando. Pero peor aún, la corriente nos estaba arrastrando más cerca del mar.
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4: Claro que sí, tío Daniel.
5: Bien, entonces regresemos a nuestra historia para hoy titulada... El extraño caso de Sombrío

0: Centinela y Espía.
1: El doctor Krenfeld es un médico misionero en El Labrador. En el pasillo del hospital donde trabaja hay una placa de bronce dedicada a tres perros: Sombrío, Centinela y Espía. Un visitante curioso indaga acerca de esto al buen doctor y este le responde contándole su historia. Escuchemos.
2: Lo peor de todo es que nos estábamos alejando más de tierra firme, acercándonos al mar. Entonces se me ocurrió una idea. ¿Por qué no usaba a Jobo como perro guía para que condujera a los otros a un lugar más seguro? Pero era cierto que él nunca había sido guía. Pero él era inteligente, cariñoso y obediente. Jobo, ven aquí. Sí, ven. Ven aquí. Jobo, tienes que obedecerme. Nuestras vidas dependen de que sigas mis órdenes. ¿Comprendes, Jobo? Jobo, tú y yo hemos jugado juntos muy a menudo. Yo lanzaba un palo y tú lo regresabas. Pues bien, ahora voy a tirar esto en aquel témpano y quiero que tú me lo traigas. Obedece, mi amigo. Ve y búscalo. Le di al témpano. Búscalo, Jobo. Búscalo. Así se hace, Jobo. Lo estás haciendo muy bien. Sigue, Jobo, sigue. Lo logró. Llegó al témpano. Acuéstate, Jobo. Obedéceme. Acuéstate. Bien hecho, Jobo. Cuánto me alegro que aprendiste a obedecer. Quédate ahí, Jobo. Acuéstate. Acuéstate. Ahora, Brin, conduce a los otros allí donde está Jobo. Síguelo, Brin. ¡Arre! ¡Arre! Vamos, todos al agua. Espía, Centinela, Sombrío, Fabiola, Mota, al agua. ¡Arre! ¡Arre! ¡Vamos! Estos témpanos no me permiten nadar. No tengo que nadar. No me puedo detener. ¡Dejen de ladrar! Mota, Fabiola, Sombrío, dejen de ladrar y naden. Naden. Naden, pues. Naden. En un esfuerzo sobrehumano, un servidor, al igual que los siete perros, llegamos al templo, sin aliento y cansados, pero con mucho ánimo. Al llegar a nuestra nueva plataforma, descubrí con horror que nos estábamos deslizando nuevamente hacia el mar. Mientras más nos alejábamos de la orilla, más se enfurecían las aguas. Bueno, muchachos, no podemos hacer nada más por ahora. Nuestra única esperanza en estos momentos es que alguien nos rescate. Ocho perros, un hombre. Quizá Pedro nos haya extrañado y comenzará a buscarnos. O quizá un pescador con buena vista nos vea desde la otra orilla. Me parece que nadie ha sido rescatado con vida de un témpano de hielo en esta posición en la bahía. Hace un frío violento. Y estas ropas mojadas se me están congelando en el cuerpo.
3: Nos pasamos el día completo en ese témpano de hielo. Las olas nos movían suavemente, acercándonos más al mar con cada bamboleo. Al caer la noche, el frío se hizo insoportable. Sabía que tenía que hacer algo pronto o perecería durante la noche.
2: Tengo que hacerlo. Detesto la idea, pero algunas veces alguien debe morir para que otros puedan vivir. No estoy seguro de que ninguno de nosotros salga de aquí con vida. Sin embargo,

Debo de hacer todo lo posible para poder sobrevivir. Quiero mucho a mis perros, pero tres, sí, solo tres, es suficiente. Las pesadas pieles de tres perros me mantendrán caliente durante la noche y podré poner los restos de los tres en tal forma que sus cadáveres me protejan del viento. Debo prestar atención a que no haya una lucha violenta. De otra forma, los otros perros saltarán encima de la víctima y habrá problemas. Tomaré a los más grandes. ¡Sombrío! Bien. ¡Centinela! ¡Espía! ¡Ven aquí! ¡Acá! Preferiría hacer cualquier otra cosa. Lo que estoy a punto de hacer es algo que va en contra de mis convicciones médicas. Pero debo hacerlo. Y ustedes, Sombrío, Centinela y Espía, siempre recuerden que el Dios del cielo ha numerado todos los pelos de su cuerpo y nunca se olvidará de ustedes. Usé una de las pieles como cojín impermeable y me senté detrás de los cuerpos sin vida, protegido del viento. Las otras dos pieles me sirvieron de manta con las cuales me envolví y me mantuvieron bastante caliente. Después de un rato se me ocurrió otra forma de calentarme aún más. ¡Hobo! ¡Hobo! ¡Ven acá! Yo sé, buen amigo, no estás acostumbrado a dormir con nadie, pero yo quiero que te acuestes aquí conmigo y así ambos nos mantendremos calientes. ¿Comprendes? Acuéstate aquí, Hobo. Ven, ven, aquí mismo. Acuéstate. Oh, eres un buen perro, Hobo. Y obediente también. Mientras más anochecía, más feroz soplaba el viento. Y más nos acercábamos a la muerte. Y al paso que vamos, cuando amanezca estaremos en plena mar sin esperanza alguno de ser rescatados. Si el viento dejara de soplar un poco, quizá alguien nos pudiera ver con ayuda de la luz de la mañana. Oh, Padre Celestial, yo no espero un milagro, pero oh, querido Dios, que pueda salvar mi vida para tu servicio y el de la humanidad. Reconozco que eres un padre amante y lleno de compasión. En tus manos encomiendo mi vida. Que tu voluntad sea hecha. Amén. Oh, y el viento dejó de soplar. Oh, qué gracias, Padre. Oh, muchas gracias. Y pensar que la gente dice que el viento nunca cesa de soplar en esta costa. Es un milagro. Gracias. Muchas gracias, Señor. Con la convicción en mi corazón de que sería rescatado, me acurruqué al lado de Hobo y logré descansar un poco. Al llegar la madrugada, noté que estábamos deslizándonos suavemente cerca de la caleta del Ganso, la cual quedaba como a 7 kilómetros de la orilla. El agua estaba salpicada de muchos témpanos de hielo de distintos tamaños. No daba la impresión de que alguien pudiera distinguir a un témpano del otro a tan larga distancia, ni menos aún a seres que necesitaban ser rescatados. ¡Cuánto quisiera una bandera! ¡Hay una bandera con la que pueda indicar a otros que estoy aquí! ¡Mi camisa! Sí, sí, es blanca, pero no tengo un asta para elevarla. Y tengo que izarla, de otra manera nadie podrá verla. Aún si... Sí, sí, eso es. Las piernas de mis tres perros muertos están congeladas por completo. Las podré emplear como astas para mi camisa.

0: por fin tenía un asta. Quizá la más torcida y rara del mundo, pero se podía usar. Y mi camisa quedó izada a 8 pies de altura. Esto sí es trabajo fuerte, pero tengo que seguir sacudiéndola. Si dejo de hacerlo, alguien en la orilla puede confundirlos con los otros témpanos. Durante aproximadamente una hora, lo único que veía eran unos objetos brillantes que flotaban en nuestra dirección. Pequeños pedazos de hielo, pensaba yo. Uno de esos objetos brillantes continuaba acercándose cada vez más. Finalmente.
1: Oh, no es el sol brillando en el hielo. Es... es el reflejo de un remo de un bote. Sí, es un bote. ¡Ay, el Señor me ha salvado!
0: ¡Oh, Padre Celestial! ¡Gracias! ¡Muchas gracias! En verdad eres un padre amante y lleno de compasión. Te agradezco por los hombres que han venido a rescatarme. Han expuesto sus vidas por salvar la mía. ¡Oh, gracias, Señor, por tales personas! Y también te agradezco por mis 3 fieles perros. Sombrío, Centinela y Espía. Ellos dieron sus vidas por mí para que yo pudiera servirte a ti y a mi prójimo. Siempre, Señor, que tu voluntad y no la mía sea hecha en todo lo que yo haga. Y ninguno de ellos es olvidado por el Padre que está en los cielos.
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Desde Lima, Perú, queremos darles una cordial bienvenida una vez más, queridos amigos, a La Gran Esperanza, quienes nos acompañan en este auditorio. Bienvenidos, un saludo muy especial, gracias a todos y cada uno de ustedes por su presencia, y allí donde tú estás, en tu iglesia, tal vez en algún centro de reunión o allí en tu hogar, acompañando la programación a través de la televisión, la radio Nuevo Tiempo, o estás conectado por internet, que Dios los bendiga. Gracias por acompañarnos en esta noche. 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

0: cariño para todos ustedes. Si bien, hoy nos acompaña el pastor Stanley Arco, presidente de la Iglesia Adventista en Bolivia. Pastor, muy, muy contentos de tenerlo con nosotros y queremos aprovechar, por supuesto, de enviar un saludo muy especial allí a todos nuestros amigos en Bolivia. Que Dios les acompañe y los abrace de forma muy especial en esta noche. Momentos previos, abrir la palabra de Dios junto al pastor Alejandro Bullón, preparamos el ambiente y para ello, pastor, queremos pedirle que nos acompañe con una oración.
1: Oremos. Señor, en distintos lugares del mundo estamos reunidos, Señor, para escuchar a tu palabra. A través de tu Espíritu Santo, esté tocando nuestros corazones, ajudando-nos a entender a verdade que tienes a apresentar-nos esta noite. Ajuda-nos a fazer os cambios que sejam necessários. E bendice-nos. Te pedimos em nome de Jesus Cristo. Amém.